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3: En esta edición tendremos música de artistas consolidados como Juliette Gréco o Michel Fugain y también de nuevas figuras como Vita, entre otros. Bienvenidos.

Hemos comenzado el programa de hoy yendo a Saint-Germain-des-Prés, la zona de París que recoge los años 50 toda la dinámica cultural del existencialismo, liderada por las personalidades de Jean-Paul Sartre, Simone de Beauvoir y Boris Vian, entre otros, y con un grupo de artistas, poetas, escritores, cantantes y activistas culturales que le dan renombre internacional. La gran diva de la canción es Juliette Gréco, cantante que con una voz profunda interpreta la poesía y las emociones de una generación que en la posguerra reflexiona, denuncia, manifiesta su inconformidad o la poesía de París. En este caso, con su canción Sous le ciel de Paris, Bajo el cielo de París, de 1951. Este es su programa de Canción Francesa. Soy Gabriel Suárez, el ingeniería de sonido, y en la producción nos acompaña Diego Castro. Michel Fugain es un compositor e intérprete que se dio a conocer en los años 70, en plena época hippie. Conformó un grupo sui generis, el Big Bazaar, como una comunidad de paz y amor con la cual andaba de ciudad en ciudad presentando su espectáculo musical, un poco teatral, un poco de circo. Escucharemos una de sus canciones más reconocidas, Chante comme si tu devais mourir demain, Canta como si debieras morir mañana, de 1973. Luego vamos a escuchar a Laurie, joven cantante que tuvo sus momentos de grandes éxitos en los años 2000, con canciones pop de corte internacional, acompañadas de una imagen de Lolita y un gran apoyo de los medios. Le permitieron ser, en un primer momento, corista en programas de canciones en la televisión. Hoy es una cantante y actriz de gran impacto en la población joven principalmente. Escucharemos la canción Je vais vite, Voy rápido, del año 2007.

Patrick Bruel es un conocido cantante, compositor, actor y jugador profesional de póker francés de origen judeo-argelino. Comenzó su carrera en la canción a mediados de los 80s, luego de haber debutado en el cine. A partir de los años 90 se consolidó como uno de los cantantes más populares de su generación, lo que le ha permitido recibir varios reconocimientos, entre los que se encuentran el Victoire de la Musique como el mejor cantante masculino en 1992. Escucharemos su canción Place des Grands Hommes, Plaza de los Grandes Hombres, de 1991. Seguidamente presentamos a Vita, una de las jóvenes cantantes más destacadas de este nuevo milenio. Su carrera comenzó en 2007 con la presentación de su primer álbum A Fleur de Toi, Cerca de Ti, que fue disco de platino en Francia y de oro en Bélgica. Sus colaboraciones con el cantante Slimane son muy reconocidas, logrando ventas importantes que le han valido varios premios, entre otros el de Victoire de la Musique en el año 2020. La escucharemos en el tema Ça fait mal, Eso duele, del año 2023.

Daniel Balabuán es un compositor e intérprete que durante los años 70 y comienzos de los 80 marcó la pauta de la canción rock pop cargada de protesta social, mezclada con la poesía de su aguda observación de la vida, la política, los falsos valores, lo que le valió un rol de líder juvenil. Lo ilustramos con su canción Aimer est plus fort que d'être aimé, Amar es más fuerte que ser amado, del año 1985. Luego vamos a escuchar a Vanessa Paradis, cantante, modelo y actriz francesa. Fue descubierta en el programa de televisión L'École des Femmes de los años 80. Vanessa Paradis grabó su primer sencillo en 1985. En 1987, cuando tenía 14 años, grabó la canción con la cual se hizo internacionalmente conocida, Je le taxi. A partir de allí, ha desarrollado una carrera internacional en el cine y en la canción. Escucharemos el tema De que je te vois, Desde que te veo, del año 2007.

Para terminar, presentamos al grupo Powwow, compuesto por 5 intérpretes quienes, cantando a capela con unos arreglos vocales milimétricos y bastante humor, lograron en los años 90 un espacio destacado en la canción pop francesa. El tema Le Chat, el gato, figuró entre las canciones más destacadas de la década. Luego orquestaron sus canciones para diversificar su oferta musical. Escucharemos el tema Le Lion est mort ce soir, el león murió esta noche, de 1992. Si tienen comentarios al programa o nos quieren contactar, los invito a hacerlo al correo electrónico oyentes@javerianestereo.com o en las redes sociales, donde nos encuentran en Facebook, Instagram y en X. Estuvo con usted Gabriel Suárez, nos acompañó en Ingeniería de Sonido y en la producción Diego Castro. Les agradezco su sintonía. Les doy cita para un nuevo programa y entre tanto les digo a bientôt.

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2: Saludo efusivo para las amigas y amigos de este programa. Hoy vamos a presentar boleros con la Orquesta Aragón, en compañía de Virginia y Suama Villegas Tovar, que hará también comentarios, y de Daniel Ángel, el ingeniero de sonido encargado de las labores técnicas del programa. Iniciamos este programa con un bolero muy conocido de la autoría del famoso autor cubano José Antonio Méndez, La Gloria Eres Tú, por la Orquesta Aragón y cantando su bolerista preferido, que fue Pepe Olmo.

Le dije a una rosa, o también conocida popularmente esta canción como La Rosa de Francia, es la que van a disfrutar a continuación. Este tema fue compuesto por el compositor cubano Virgilio José Enríquez González Solar. Y la letra de su canción dice así: Dime por qué lloras cuando eres hermosa, le dije a una rosa. Y me contestó, lloro por la ausencia de mi jardinero, que es al que yo quiero, y me abandonó. Tenía lindos colores y un perfume embriagador, y cuando no la regó, se marchitó la flor. Esta es una hermosísima creación y que van a ustedes escuchar los grandes arreglos de el exdirector de esta orquesta, Rafael Lai. Le dije a una rosa, por la Orquesta Aragón y una composición de Virgilio González.

y además donde se lució el coro que acostumbraba la orquesta o que acostumbra todavía sostener la Orquesta Aragón, aunque ha cambiado los integrantes. En el pasado, la interpretación del coro de la Orquesta Aragón, que deslumbraba por la afinación, el ritmo estable y el sentido, incluso a veces, de síncopa que ejercía el coro, lo hacían Rafael Lai como director, Roberto Espinosa, bajista, o el bajista de aquellos tiempos, y también, naturalmente, Pepe Olmo, que era una de las voces principales para el bolero. Y también el inolvidable Felo Bacallao, aunque él era especialista más para los tiempos rápidos del son y la guaracha.

Vamos a empezar con un poco de historia sobre esta mítica orquesta cubana que es la Orquesta Aragón, que ha sido mundialmente popularizada, y esta fue fundada en 1939, no en La Habana, como muchos creerían, sino en provincia, en Cienfuegos, por Orestes Aragón. Esta, que es una agrupación de formato tipo charanga, Orestes Aragón Cantero, que era el contrabajista y además carpintero, que se encargaba de realizar los diferentes instrumentos con madera de esta

0: agrupación, ya fueran los chelos, los contrabajos, violines y demás que requirieran. Posteriormente, con una asombrosa edad de 13 años, el violinista Rafael Lai Besteguía ingresó a esta agrupación en 1940 y fue quien asumió el liderazgo de esta agrupación en el 48 tras el fallecimiento y anterior enfermedad de su director fundador. Por supuesto que se le dio este cargo y distinción, dado que él, pues este artista Rafael Lai, tuvo estudios en música y también en la dirección.
1: Rafael Lai, además de ser arreglista, era compositor, como se puede admirar en este tema que se llama Sin Envidia.

0: Aclaremos qué es la charanga. La charanga es un tipo de orquesta heredado desde Europa, donde eran orquestas pequeñas de cámara para interpretar sobre todo sonatas, que se trasladaron, ese formato, esa herencia, se cogió para Cuba, pero en Cuba se le hicieron innovaciones. Está compuesta actualmente una charanga por violines, chelos, a veces contrabajo, violas también, esas, es decir, cuerdas frotadas. Está también la flauta como distintivo, el piano y ritmo donde en Cuba también se le incorpora el timbal criollo, no el timpani, que es el grande que utilizan las orquestas sinfónicas, sino de redoblantes más pequeños, y también se incorporó la tumbadora en determinado momento para este tipo de orquestaciones, que en Cuba fue la abundancia de estos formatos de charanga frente a las orquestas de metales, más adecuadas para espacios mucho más grandes, coliseos o estadios o parques al aire libre. Y la charanga, por la delicadeza de los instrumentos y su volumen suave, pues se utiliza en recintos más pequeños.
1: Tener que decir es una creación del compositor Joseito Beltrán y ustedes van a poder deleitarse con esta parte, con estas bellas armonías en violín y también en la flauta.

Una de las épocas doradas de la Orquesta Aragón se reconoce más o menos en la década de los 50 hasta el 60, en la que su director Rafael Lai Bravo logró pues conformar un verdadero equipo que era a cargo del flautista Richard Egues, de las voces de Pepe Olmo y Felo Acallao, y además de muchas otras estrellas que hicieron resaltar una época inolvidable de esta orquesta. Y actualmente cuenta con la dirección de Rafael Lai Jr. Podemos decir que una canción que es emblemática y que todos conocemos por esta orquesta es Quiéreme Siempre, que fue una creación de Beverly Gutierrez y Augusto Algueró, quienes nos van a deleitar con esta hermosa letra y esta versión que tiene la Orquesta Aragón, que ha sido uno de los temas más aclamados y solicitados por su audiencia.

0: Queridas amigas, mis queridos amigos, hoy estamos en un programa dedicado a la orquesta tradicional e histórica de Cuba, llamada La Charanga Eterna, que es la Orquesta Aragón, fundada en septiembre de 1939 y quien todavía persiste en su existencia, por supuesto, con cambio generacional entre sus integrantes. Me acompañan en este programa Virginia y Suama Villegas Tovar en los comentarios, la selección de la música, y Daniel Ángel, el ingeniero técnico que vela por los asuntos técnicos del programa. Agradecemos los mensajes recibidos a este email, paganocesar@yahoo.com. Y también las llamadas realizadas a este teléfono, 311-847-4389. Recuerden que si quieren escuchar programas anteriores, es bastante sencillo el proceso. Pongan por Google programas paganos, eso les remite a dos grandes archivos, uno del Songo Cosongo y otro de conversación en tiempo de bolero, que ustedes pueden elegir los programas de su preferencia. También agradecemos efusivamente la retransmisión que hacen de nuestros programas de manera nacional o internacional otras emisoras que tienen la gentileza de retransmitir nuestros programas en su área de influencia.
1: Para dar inicio a esta segunda parte dedicada a esta gran agrupación que es la Orquesta Aragón, tenemos este instrumental que fue una creación de Armando Valdespí, un compositor, además de pianista y director de orquesta que tenía su propia agrupación. Él nació entre 1907 y fallece en el 67. Él es un gran artista cubano que fallece en San Juan de Puerto Rico. Aunque desconocemos la razón por la que la Orquesta Aragón decidió incluir en su repertorio este tema, consideraría que es por su magnífico arreglo y muy buena creación. Esto que además ustedes lo van a poder disfrutar y oír como a través de todas las cuerdas frotadas, como fue el contrabajo, las violas, los chelos, los violines y sobre todo los pichicatos, que son estas maneras de tocar las cuerdas del violín con los dedos, que son muy escasas dentro de la muestra de la música. Así que este tema instrumental sin coros ni voces, una creación de Armando Valdés, van a escucharlo por la Gran Orquesta Aragón.

Una de las piezas memorables de la Orquesta Aragón y que siempre la interpretan en sus presentaciones es el bolero Nosotros, que se debe a Pedro Junco, un compositor que existió realmente, que preso de la tuberculosis en su tiempo, antes de que se inventara algún remedio y vacuna contra ese mal muy abundante en los tiempos por allá en los años 40, entonces le dedica a su novia que quiere con total pasión, pero por protegerla a ella, porque era una enfermedad muy contagiosa y para la cual no había medicina que la combatiera. Entonces, por eso dice en la parte final, te quiero con el alma y por tu bien te digo adiós. De manera que esta es una historia verdadera que se narra en una canción, Nosotros, que alcanzó muchísima fama en su tiempo, tanto es que al funeral del compositor de Pedro Junco, cuando muere en aquellos tiempos, se tiene como uno de los más concurridos que haya habido en Cuba, porque ya se había hecho a través de muchos intérpretes, no solamente de la Orquesta Aragón, se había hecho famosa esa canción.

0: Bueno, resulta que esta famosísima orquesta de charanga, la Orquesta Aragón, ya ha tenido hasta una segunda y tercera generación, tanto que han viajado por muchísimos escenarios a nivel de Europa, África, Latinoamérica y en Asia. Entonces, su fama en realidad ha sido nacional e internacional, tanto así que la UNESCO le otorgó la medalla de Pablo Picasso y además declaró a esta orquesta como Patrimonio de la Humanidad en el 2005, además de haber recibido reconocimientos como dos nominaciones a los Grammy y también los Latin Grammy Awards. Además, han sido invitados a escenarios muy exclusivos como el Carnegie Hall y el Olympia de París, además del Lincoln Center, unos escenarios del mundo que tienen gran prestigio internacional.
1: Y en la música tenemos para ofrecerles este tema de Me voy para la luna, que es suavecito, muy cercano al romanticismo y al bolero, porque se va el protagonista acompañado con la Orquesta Aragón. El autor es el famoso autor de boleros de Feeling, Pepe Delgado.

Orquesta Aragón y su director acostumbraron a invitar a algunos de los cantantes ya consagrados de Cuba para cantar con ellos y hacerles el respectivo arreglo. Entre esos vamos a presentarles en primer lugar a Fernando Álvarez. Fernando Álvarez fue uno de los cantantes que obtuvo más fama después de estar con la orquesta de Benny Moré, por ejemplo. Fue invitado cuando se vieron las condiciones como boleristas que tenía para incursionar en ese campo donde tuvo mucho éxito. Escuchen ustedes entonces a Fernando Álvarez, respaldado por la Orquesta Aragón, en esta composición histórica del maestro de Puerto Rico, Rafael Hernández, y también se da como un probable participante en la composición a Rafael Navarro. La obra es Amor Ciego.

Orquesta Aragón además también decidió resaltar con algunas figuras épicas de la música cubana, como es el caso de Omar Aportuondo. Esta legendaria cantante cubana de sones y boleros que nos da una muy buena interpretación con el acompañamiento de la Orquesta Aragón. Esta canción que les tenemos se llama Y solo tú y yo.

0: Y ya para el final de este primer programa dedicado a los boleros de la Orquesta Aragón, vamos a tener un cierre de oro con dos países muy bien representados. La Orquesta Aragón, la charanga eterna de Cuba, en el acompañamiento, en el respaldo del gran cantante de Puerto Rico, Cheo Feliciano, quien vivió entre los años de 1935, cuando había nacido en Ponce, Puerto Rico, y falleció en el Coupey, también de Puerto Rico, el 17 de abril de 2014. Y cantan El Son al Son con la Orquesta Aragón, de la autoría del gran maestro cubano César Portillo de la Luz.
1: Un poco de los fragmentos de esta creación dicen así: el son para que te asombre, ya me lo quieren robar, me lo quieren cambiar hasta el mismísimo nombre. El son se escucha muy bien, el son que no tiene fin, tocado por Chapotín y con versos de Guillén. El son se extiende veloz de San Antonio a Maicí cuando lo canta la voz de Miguelito Cuní.
0: Quedan invitados para el segundo episodio sobre la Orquesta Aragón y sus boleros en el próximo capítulo en Conversación en Tiempo de Bolero. Hasta el próximo programa,
1: amigas y amigos.

En este punto y hora nos despedimos hasta la próxima semana, cuando regresaremos con el bolero, ese gran corruptor de mayores.

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1: 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No se dice pandereta. Federico García Lorca dice luna de terciopelo. 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

0: Sones de Asturias, Federico García Lorca, poema de Federico García Lorca, al piano también, y de Encarnación López, la voz, la argentinita. Grabación de 1931. Comienzo este programa con Sones de Asturias, que fue grabado por Federico García Lorca y la argentinita para La Voz del Amo, que hace parte de Canciones Populares Españolas. ¿Por qué los Sones de Asturias? No es por los 6 poemas galegos que hoy conocemos. Al parecer fueron 65 y en 1932, tras el paso de la barraca por la Plaza de Quintana de Santiago, surgió el primero de ellos, Madrigal a Ciudad de Santiago, en el que García Lorca manifiesta su impresión de Compostela bajo la lluvia, mezclándola con una vaga nostalgia amorosa. En 1934, al regresar de Argentina, Federico García Lorca reemprendió la composición de sus poemas galegos con la colaboración de Ernesto Pérez Guerra, quien en su exilio pasó a llamarse Ernesto de Cal. García Lorca, que ni hablaba ni escribía de manera fluida el galego, encontró en el filósofo y filólogo Pérez Guerra quien pudiera hacer la tarea, esa que se vio interrumpida por la escritura de Llanto por Ignacio Sánchez Mejías. Lo que soy yo puedo arrancar de una, digo yo, a las 5 de la tarde. Eran las 5 en punto de la tarde. Un niño trajo la blanca sábana a las 5 de la tarde. Una espuerta de cal ya prevenida a las 5 de la tarde. Lo demás era muerte y solo muerte a las 5 de la tarde. Fragmentito de Llanto por Ignacio Sánchez Mejías. Un poema con uno de esos bucles liminares que tanto me fascinan. El famosísimo poema está dedicado a mi querida amiga Encarnación López Hulbes, escribe García Lorca. Sí, a la mismísima argentinita, comillas, amante extraconyugal, cierra comillas, del torero Sánchez Mejías. Motivo por el cual ella, la argentinita, fue borrada de la memoria, pero ya no. En fin, regresemos a los poemas galegos, que fueron terminados a finales de octubre de 1934. Y aunque aún me gustaría detenerme en la argentinita, veré si es posible conseguir el libro La vida encontrada de Encarnación López, la argentinita, de Paulina Faritza Gutmann. Se nos ha dicho que no conocemos la voz de Federico García Lorca y se nos recomienda que leamos en voz alta sus charlas y alocuciones porque los textos han sido escritos para ser leídos en voz alta. Todos tienen la particularidad de mostrarnos las preocupaciones estéticas y sociales del gran autor granadino, acercándonos a su pensamiento de un modo fresco y directo. Es una cita. Siempre me emociona pensar en que quien acompaña a la argentinita en los Sones de Asturias es Federico García Lorca, que él percute las teclas con el piano o el forte necesarios y que cuando comenta gozosamente la copla que la argentinita, quien interpela, estuviste en la aldea, y una voz masculina dice, estuve. Y luego ella interroga, ¿y comiste? Aquí algo que no entiendo. La voz masculina responde, tampoco entiendo. Y ambos ríen. Y ese dueto era con Federico García Lorca. Reclamo su atención, quizá su fe, porque quien responde y ríe con la argentinita es Federico García Lorca, quien toca el piano, quien también dialoga. Escuchen.
1: 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Bajo el naranjo lava pañales de algodón. Tiene verdes los ojos y violeta la voz. Ay, amor, bajo el naranjo en flor. El agua de la acequia iba llena de sol. En el olivarito cantaba un gorrión. Ay, amor, bajo el naranjo en flor. Luego, cuando la Lola gaste todo el jabón, vendrán los torerillos. Ay, amor, bajo el naranjo en flor.
0: Dos muchachas, la Lola, Poema del Cante Hondo, Federico García Lorca, 1921, leído por Rafael Alberti, gran amigo para él. Es la colección de Viva Voz de Visor Libros.

Preciosa y el aire, poema de Federico García Lorca, música de Vicente Pradal, fue incluido en el álbum Romancero Gitano de Vicente Pradal, nacido en Toulouse, Francia. Nos cuenta Guzián Dudí. Es hijo de Carlos Pradal, quien vivió entre 1932 y 1988, pintor e hijo de Gabriel, republicano, socialista y diputado andaluz, exilado con su familia a Toulouse tras el triunfo de Franco en 1939. Fue el creador de la serie de pinturas Los Cantaores Flamencos y el traductor de Teoría y Juego del Duende, el famoso texto Lección de Federico García Lorca. Ese era el papá de Vicente Pradal. Preciosa y el aire de Federico García Lorca es quizá el primer poema del autor que aprendí de memoria. No solo eso, en nuestra clase de español en el Instituto Pedagógico Nacional Femenino, nuestra profesora Alicia Guevara, luego de Sandoval, nos explicaba la metáfora su luna de terciopelo. Y maravilladas veíamos, sí, veíamos la pandereta de la gitana. También aprendíamos acerca de las intenciones del viento. El acoso sexual frustrado gracias al amparo que la niña encuentra en las casas blancas de los ingleses. Ustedes me escucharán mencionando a Federico García Lorca una y otra vez, dando su nombre y sus dos apellidos. El materno, por su sonoridad, se empleó cuando él estaba vivo, por todo el mundo, y así se quedó. Nunca lo menciono como Federico, tan manoseado, Federico, y ahora lo sé, por razones políticas, como señala Melissa de Inverno, profesora de Indiana University, en su ensayo Lorca, Archivo y el Futuro. Ese nombre de pila para llamar al poeta, esa cercanía, no es otra cosa que tratamiento de archivo y cuerpo, cuyos restos no se han encontrado, y con una familiaridad abusiva. Cada término, nos dice la investigadora, está cargado de significados múltiples. Cada uno encierra construcciones sedimentadas, debatidas y a veces muchas, en el caso de Lorca, controvertidas. Por un lado, desde su asesinato en los primeros días de la Guerra Civil, la figura de Federico García Lorca ha servido como barómetro y como mediador de preocupaciones nacionales e internacionales, mientras su obra sigue siendo leída o escenificada y expuesta dentro y fuera de España. Hoy se pueden leer obras de Lorca, estudiarlo en el colegio, el instituto y la universidad.

ver representaciones de su persona o de su obra en el cine, en programas de televisión, en el teatro o la ópera, comprar parafernalia con versos o imágenes suyas y visitar rutas turísticas y monumentos que contribuyen también a la creación perpetua de un icono. Desde su muerte, cada representación en el panorama global inventa y activa una nueva versión del escritor que de alguna manera está en diálogo con las anteriores, construido en diferentes momentos y contextos sociopolíticos, literarios y nacionales, y particularmente omnipresente en el discurso cultural y sociopolítico español. Lorca, como ícono, es, sin duda, complejo y polisémico.

Federico García Lorca, Romance Sonámbulo, música original creada por Gregorio Gianatti mediante Inteligencia Artificial Suno Pro, con dirección creativa, selección artística, edición y supervisión humana. No podía dejar de traer algo como esta versión con apoyo de Suno Pro para recorrer diversas formas de traer a la memoria la voz poética de Federico García Lorca, asesinado en la madrugada del 18 de agosto de 1936. Miguel Ángel Santa Marina, autor de La guerra que cambió España, efemérides de la guerra civil, dice: García Lorca tuvo dos muertes. Las dos se contaron en el ABC, un periódico español. Una en el ABC republicano, el de Madrid, y otra en el afín a la sublevación, el ABC de Sevilla. Este periódico, tras el golpe, como El País, quedó dividido en dos mitades. La primera, referencia al fusilamiento del poeta, apareció escondidita entre las páginas de Deportes y Cultura de la versión republicana, recordemos, en Madrid. Apenas un suelto donde se apuntaba al rumor que circulaba por Guadix y que había publicado el diario de Albacete. Esto ocurrió el 1 de septiembre de 1936. La confirmación del asesinato, ahora con más espacio, llegó 7 días más tarde, acompañada de un editorial que denunciaba la barbarie de esta muerte. Hasta el 19 de octubre de 1976, con el dictador Franco ya bajo tierra, la edición sevillana no contó el asesinato de Lorca. Unos años antes, un irlandés viajó a España, a Granada. Al poco de su llegada, surgió en Ian Gibson, ese irlandés, una obsesión: saber quiénes fueron los asesinos de Federico García Lorca y dónde lo habían matado. El 18 de agosto de 1936 fue fusilado Federico García Lorca, el autor de La casa de Bernarda Alba, uno de los poetas más universales en lengua española, fue asesinado por los golpistas durante las primeras semanas de la Guerra Civil en las proximidades de Biznar, Granada. Muchos de los datos sobre el asesinato de Federico García Lorca siguen siendo un misterio, incluso el día de su propia muerte, que la mayoría de las fuentes sitúan el 18, aunque hay teorías que apuntan al 19. Lo que sí se sabe con seguridad es que hasta su ejecución, Lorca estuvo preso en La Colonia, una finca rehabilitada 2 años antes por los republicanos como lugar de recreo, y que al estallar la Guerra Civil se convirtió en cárcel franquista. Desde allí, los reos eran trasladados al barranco de Biznar para ser ajusticiados. Uno de los primeros represaliados fue el alcalde socialista de Granada, Manuel Fernández Montesinos, marido de la hermana de Lorca. El escritor granadino, que ya había sufrido ataques por parte de los falangistas en el mes de julio, se había escondido en la casa del poeta Luis Rosales. La afinidad de Rosales con los sublevados no fue aval suficiente para evitar que Lorca fuese detenido por un grupo de guardias y policías liderados por el exdiputado de la CEDA, Ramón Ruiz Alonso. A García Lorca lo acusaron de difundir el marxismo y de ser un espía ruso, y se lo llevaron detenido. De madrugada, el autor de Yerma fue sacado de La Colonia para darle, comillas, el paseo. El sitio donde fueron arrojados los restos de García Lorca, seguramente en las inmediaciones de Fuente Grande, en un barranco de difícil acceso, sigue siendo hoy en día un misterio debido a la negativa de los familiares del poeta a que se realice una exhumación. Tampoco hay escritos oficiales que puedan ofrecer más luz sobre su asesinato. Solo un informe policial de 1965 en el que se reconoce el crimen y se describe a Lorca como, comillas, socialista y masón, y se lo acusa de realizar, comillas, prácticas de homosexualismo.
Recientes publicaciones han apuntado los nombres de los posibles verdugos del escritor. Juan Luis Trescastro, abogado y político conservador, que denunció a numerosos vecinos por su ideología política, divulgó por Granada la leyenda de que él había sido quien le dio el tiro de gracia a Federico García Lorca. Durante mucho tiempo, en España, se comentó aquello de que, comillas, una noticia no lo es hasta que aparece en el ABC, el periódico. La noticia estuvo y la había leído todo el mundo en el ABC republicano, pero en la España oficial el silencio duró 40 años hasta que la publicó el ABC nacional. Para Ian Gibson, descubrir a Federico García Lorca fue, comillas, un milagro. El impulso que lo llevó a convertirse en hispanista y en biógrafo del autor del Romancero Gitano y también de otros escritores como Antonio Machado. A través de los versos de Lorca, Gibson descubrió la crueldad de la guerra civil y de la represión y se decidió a contarla al mundo. No se puede entender a Federico García Lorca sin conocer su terrible muerte, un cuerpo en una fosa anónima, un recuerdo inmortal en los corazones de los amantes de la poesía y la libertad. Sobre este asesinato se ha escrito mucho. Me quedo con esto de Miguel Barrero. La vida sigue, pero hay quien se resiste a que el futuro sea sinónimo de olvido. Hace unos años apareció en un muro de la cuesta una pintada. Comillas, a Lorca lo asesinaron los fascistas. Una verdad tan seca y tan amarga como una noche sin luna.

El asesinato de Federico García Lorca, como ha señalado Miguel Ángel Santamarina, no fue conocido de manera inmediata a través de la prensa española. Sin embargo, se conoce el siguiente telegrama. Cadena SER, Madrid, Londres, 13 de octubre de 1936. H. G. Wells, presidente del Pen Club de Londres, desea con ansiedad noticias de su distinguido colega Federico García Lorca y apreciará grandemente la cortesía de una respuesta. Cierra comillas. La contestación llegó poco después desde Granada y fue todavía más breve. El gobernador militar de la ciudad respondió, comillas, coronel gobernador de Granada a H.G. Wells, punto. Ignoro lugar hállase don Federico García Lorca, firmado, dos puntos, coronel Espinosa. Y señalo los puntos y los dos puntos porque en un telegrama todo esto valía un poquito más. Enrique Yeves, presidente del PEN Internacional, entidad que H.G. Wells presidía en el momento del asesinato de Federico García Lorca, a quien él había conocido en 1933, cuando coincidieron en Argentina, es el informante de este telegrama.

La romería, o si tú vienes a la romería, aparece en Yerma, de Federico García Lorca, la música de Paco Ibáñez. El primero de mayo de 2026, el filósofo Juan Arroyo nos dijo, hasta siempre, la frase final del concierto de despedida de Paco Ibáñez, que adquiere un peso casi fundacional, porque en tiempos donde tantas cosas se desgastan, se manipulan o se olvidan, él nos recuerda que la palabra permanece, que es lo que nos queda cuando todo lo demás se tambalea, que es el último refugio y también la primera herramienta para construir un mundo más justo, y así su adiós se convierte en un acto de afirmación, en una invitación a no callar, a no rendirse, a seguir nombrando la verdad con la misma honestidad con la que él lo hizo durante décadas. Leo con, y para ustedes, a continuación, titulares de periódicos y otros medios que aparecieron alrededor de la conmemoración del fusilamiento de Federico García Lorca. Titulares que veíamos, leíamos, escuchábamos y llorábamos alrededor del mundo. BBC News, 16 de agosto de 2026. ¿Por qué no han podido encontrar los restos de García Lorca 90 años después de su ejecución en la Guerra Civil Española? Esto viene con una foto hermosa, ya que hace parte del archivo del grupo Getty Images. El País, España, 17 de agosto de 2026. Papá, harás el favor de darle al dador 2,000 pesetas. Los últimos días de Federico García Lorca. Federico García Lorca sentado de espaldas a su piano. Retrato también del grupo Getty. Bio Bio, Chile, 18 de agosto de 2026. Socialista, masón y homosexual. ¿Cómo el franquismo asesinó y desapareció a Federico García Lorca? Radio y Televisión Española, 18 de agosto de 2026. Un poeta eterno que sigue fascinándonos mucho más allá de su leyenda. Caracol Radio, Colombia, agosto 19, 2026. Federico García Lorca a 90 años de su muerte. ¿Qué queda por contar? Ante la cifra de alrededor de 100,000 desaparecidos que dejó la Guerra Civil y los primeros años del franquismo en España, se remueve una pregunta que en Colombia también sigue vigente. ¿Qué es eso que todavía no nos atrevemos a mirar? Rolling Stone, en español, 19 de agosto 2026. Exigen la verdad sobre la muerte de Federico García Lorca. La Asociación para la Recuperación de la Memoria Histórica reclama al gobierno español desclasificar los documentos relacionados con el asesinato del dramaturgo. El Colombiano, Medellín, Colombia, agosto 22 de 2026. 90 años del asesinato de García Lorca, el poeta celebrado por las nuevas generaciones. Dueño de una vida breve y de una obra muy leída, Federico García Lorca es la bandera de los perdedores de la Guerra Civil Española. Ok, diario. El diario de los inconformistas, España, 29 de septiembre de 2026. La reflexión de Federico García Lorca, que sigue más vigente que nunca. La mujer no ha nacido para que se la comprenda, sino para que se la ame. Con foto de Federico García Lorca, generada por inteligencia artificial. Respiramos. Quiero dormir el sueño de las manzanas, alejarme del tumulto de los cementerios. Diván del Tamarit, Federico García Lorca. Y respiramos. ¿No me encontraron? No, no me encontraron. Pero se supo que la sexta luna huyó torrente arriba y que el mar recordó de pronto los nombres de todos sus ahogados. Poeta en Nueva York, fragmento de Fábula y Rueda de los Tres Amigos, Federico García Lorca.

Gacela del amor desesperado, poema de Federico García Lorca en Sonetos de Amor Oscuro, o sonetos publicados póstumamente. Según Ian Gibson, el más hondo amor de Lorca fue tal vez Rafael Rodríguez Rapón. En su libro Lorca y el mundo gay de Planeta, Gibson señala que el futbolista Rafael Rodríguez Rapón, quien jugaba en lo que hoy llamaríamos cantera, categorías juveniles del Atlético de Madrid, se unió a la Barraca en 1933, sustituyendo a Pedro Miguel González Quijano como secretario de la Barraca. Rafael Rodríguez Rapón fue el destinatario de los sonetos del amor oscuro. María Teresa León, esposa de Rafael Alberti y amiga cercana de Federico García Lorca y Rafael Rodríguez Rapón, dejó en sus memorias un retrato del dolor que padeció Rapón tras el fusilamiento del poeta. Comillas, nadie como este muchacho silencioso debió sufrir por aquella muerte, afirmaba. Regresan las comillas. Estoy segura de que después de disparar su fusil rabiosamente, se dejó matar. Fue su manera de recuperar a Federico.

0: Ay, voz secreta del amor oscuro, poema de Federico García Lorca, música de Amancio Prada. Notas en la prensa escrita, radio y televisión han acompañado una conmemoración, 90 años del asesinato de Federico García Lorca. La nota preparada por Jesús Jiménez para presentar la página editorial de Radio Televisión Española para la programación conmemorativa señala: reducir a Federico García Lorca a icono de la cultura y la lucha por las libertades es tan fácil como inexacto, porque el poeta granadino es mucho más. Es un hito de la convivencia entre la tradición y la modernidad, entre la cultura popular y la experimentación, un símbolo de la libertad, un ídolo de la cultura LGBTIQ+. Y sobre todo, Lorca es un poeta que sigue fascinándonos mucho más allá de su leyenda, porque leer a Lorca es entrar en un mundo único en donde la pasión, el dolor, la sangre, la luna, el amor y la muerte laten a través de su amada Andalucía. Tenía 38 años cuando fue fusilado el 18 de agosto en el barranco de Biznar al comienzo de la Guerra Civil. Sin embargo, como bien apuntó Machado, su memoria está viva. Escritor universal, su obra ha sido y es traducida, editada y representada por todo el mundo.
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0: Take This Waltz, versión libre de Pequeño Vals Vienés de Federico García Lorca y música de Leonard Cohen. La pieza fue presentada originalmente en 1986 como parte del álbum Poets in New York. La versión que comparto es la del álbum I'm Your Man de 1988. Ha dicho Manuel Menchón en entrevista con Juan Cruz a propósito de la película documento La Voz Quebrada. El pasado está más vivo que nunca. Durante estos más de 4 años de trabajo he reconocido en el presente los mecanismos del horror que cuenta la película. Señalar al diferente, normalizar la mentira y el odio. Es fácil homenajear a Lorca. Lo difícil es combatir el odio que lo llevó a la muerte. Juan Ramírez de Lucas encarna otra consecuencia: sobrevivir obligado a ocultar su amor y silenciar su vida. Sí, pero no desde la solemnidad, sino desde la reparación. La película es un abrazo a Federico, claro, pero también a Juan Ramírez de Lucas, al que sobrevivió, al que tuvo que esconder su amor, sus recuerdos y una parte esencial de su vida. Me interesaba mirar no solo al genio asesinado, sino también al hombre que quedó al otro lado de la tragedia, condenado a seguir viviendo en silencio. En el curso de la investigación para la película documental La Voz Quebrada, Menchón encontró unas latas con imágenes en movimiento de Federico García Lorca, filmadas en 1932. Los dejo con el corto promocional de La Voz Quebrada.
1: Cuando con cerca de 70 años transcurridos he decidido ahora comenzar este relato, es porque considero que estos dolorosos recuerdos no deben quedar escondidos en lo más secreto de mi vida.
2: Desde el primer momento me di cuenta, por la manera insistente de mirarme, de que yo no le era indiferente a Federico.
3: Mi querido Juanito, con silencio y entre líneas, tú debes leer todo el cariño que te tengo y toda la ternura que almacena mi corazón. Yo pienso mucho en ti, y esto lo sabes tú sin necesidad de decírtelo.
2: Mi entrega a Federico era absoluta, de una intensidad como nunca hubiera pensado que pudiese existir entre dos hombres.
3: No llores, 2 meses pasan pronto.
2: Fueron sus últimas palabras, mientras el tren se alejaba hacia la oscuridad.
4: Si alguna feminada se dedica a lanzar infundios alarmistas, no vaciléis en matarlo como un perro.
5: Eran más de las 2 de la mañana cuando intentamos rescatar a Federico.
3: Juan, mi amor, si muero, dejad el balcón abierto.
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1: En el Evangelio de hoy se presenta la parábola de unos viñadores que, cegados por la ambición, terminan apropiándose de lo que no les pertenece. El deseo de poseer y controlar todo les lleva a rechazar los enviados del dueño e incluso matar a su hijo. Esta parábola nos recuerda que cuando nos encerramos en nuestros propios intereses y creemos que todo nos pertenece, corremos el riesgo de olvidar que la vida, los dones y la creación son un regalo de Dios, confiados a nuestras manos para cuidar, servir y no para dominar. Jesús está anunciando lo que le sucederá. Dios ha confiado su reino a su pueblo, pero sus dirigentes rechazarán al Hijo enviado. Sin embargo, la violencia no tendrá la última palabra. Aquel que fue rechazado será constituido por Dios como piedra angular de una nueva humanidad. También hoy encontramos dinámicas de exclusión, violencia y acumulación que desconocen la dignidad de los más vulnerables. Por eso, el Evangelio nos asegura que Dios sigue construyendo su reino desde aquellos que el mundo descarta y margina. Muchos luchan por la vida, la paz, la justicia, por la reconciliación y encuentran rechazo y persecución. Desde la espiritualidad ignaciana, esta parábola nos invita a examinar nuestro corazón, preguntándonos qué afectos y ambiciones nos alejan del proyecto de Dios. ¿En qué momento actuamos como dueños y no como cuidadores de los dones recibidos? ¿Cuando ponemos nuestros intereses por encima del bien de los demás? ¿Qué frutos está esperando Dios de nuestra vida? Pidamos la gracia de reconocer las dinámicas destructivas que habitan en nosotros y en nuestra sociedad para convertirnos en constructores de paz, fraternidad, justicia y esperanza. En la reflexión de hoy les acompañó Laura Rodríguez Cardona del Centro Pastoral San Francisco Javier de la Pontificia Universidad Javeriana.
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¿Qué tal, amigos? Les damos la bienvenida a Música para Colombia, como siempre aquí en Javeriana Estéreo, la bandola andina colombiana, interpretada por Oriana Medina. Iniciaba nuestro espacio con Bacatá, un bambuco de Francisco Cristancho Camargo. Y continuamos con los instrumentos de cuerda pulsada. Viene ahora Eduardo Gil, nos interpreta Ojos que Matan, otro bambuco. Después el requinto de Jorge Ariza con La Pascua. A lo largo de esta hora los vamos a acompañar Andrés Luengas en la programación, Jenner Bedoya en la presentación.

era el ensamble instrumental La Cofradía y Bambucazo, una versión en vivo presentada en el Festival Mono Núñez del año 2009. Avanzamos con nuestro encuentro de música para Colombia, Jabrián Estéreo 91.9. Y llega un vals titulado Perdón por Adorarte. Lo interpreta Edilson Elías Delgado, una obra de doña Graciela Arango de Tobón, compositora nacida en el departamento de Sucre. Seguido damos paso al bambuco con el ensamble Tríptico que en esta oportunidad nos va a presentar Mauricio Turriago, un bambuco de Oriol Rangel.

Juan Pablo Martínez nos interpretaba Pierrot, un clásico del maestro Pedro Morales Pino. Y vienen ahora los sonidos de nuestro llano colombiano. La agrupación Palo Cruzado nos va a interpretar Sax por Derecho. Luego damos paso a los sonidos andinos nuevamente con el grupo Pachacuti y el bambuco, o también conocido como son sureño, Sandoná.

El cuarteto típico instrumental Becao nos interpretaba el vals Tierra del Alma. Avanzamos nuestro encuentro musical con el requintista y compositor Gilberto Bedoya Hoyos, quien ha recibido distintos reconocimientos nacionales por su trabajo artístico, por su aporte en lo que tiene que ver con la difusión de la música colombiana. De él escucharemos De Barbosa a Vélez y después el dueto Tierra Viva con el bambuco ¿Por qué canto bambucos?, composición de Leonardo Laverde. De Barbosa a Vélez y ¿Por qué canto bambucos?

Escuchábamos en ritmo de vals a la agrupación Los Comuneros, Wilson y Melquis, que nos presentaban Vélez Señorial. Y ahora el cuarteto instrumental Becao nos va a interpretar Contrapuntísimo.

Finalizamos música para Colombia el día de hoy con los sonidos de nuestras costas colombianas. Llega el Sexteto Tabalá con Chicole Blanco. Andrés Luengas en la programación, Jenner Bedoya en la presentación. Les deseamos, como siempre, un feliz día.

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0: Son las 6:03 a.m. Bienvenidos a esta nueva emisión de Primera Página Radio, iniciando esta semana hoy hablando de la caída del euro que se convierte en un factor clave de la fortaleza del dólar este lunes. La moneda acumula ya 4 semanas consecutivas de descensos, presionada por la preocupación ante la carga de la deuda francesa y también por el bloqueo político previo a las elecciones del próximo año. La venta masiva de deuda francesa también ha despertado temores de contagio a otros mercados europeos. El desplome generalizado de los bonos la semana pasada elevó los costes de financiación a nivel mundial a máximos no vistos en décadas. Esto mientras los inversores sopesaban los riesgos de una inflación persistente derivada de los precios, de los altos precios del petróleo frente al deterioro de las posiciones fiscales. El dólar se ha visto favorecido por la debilidad del euro, incluso a pesar de las expectativas sobre los tipos de interés en Estados Unidos que se han estado moderando. La rentabilidad del bono del Tesoro de Estados Unidos a 10 años se situaba en torno al 5,26% tras haber alcanzado brevemente la semana pasada su nivel más alto en 24 años, esto antes de que volviera cierta calma a los mercados de renta fija. Gran parte de la fortaleza del dólar en las últimas semanas se debía a la expectativa de que la Reserva Federal reanudaría las subidas de tipos ante la persistencia de una inflación elevada. El informe de empleo de Estados Unidos, publicado este viernes, alteró un poco este escenario, ya que el crecimiento del empleo se desaceleró más de lo previsto en septiembre. Los mercados siguen entonces esperando que la Reserva Federal reanude el endurecimiento de la política monetaria en diciembre, seguido a otras 2 subidas de tipos en el primer semestre de este 2027. Esto entonces mantiene al dólar respaldado por las expectativas a largo plazo de unos tipos de interés más alto en Estados Unidos, aun cuando la previsión de una subida a corto plazo en octubre ya ha sido prácticamente descartada por el mercado. A las 6:06 a.m, así iniciamos entonces este segmento internacional. Bienvenidos a Primera Página Radio, este espacio informativo y de análisis económico en el que trabajan conjuntamente Javeriana Estéreo y la agencia de noticias Primera Página. Vamos entonces a esta hora a conocer qué es lo que ha pasado con los mercados a nivel internacional y vamos a hacer un recorrido por las bolsas en el mundo, iniciando con Asia.
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0: Les contamos que los mercados asiáticos registraron ganancias pese a los días festivos en China y también en Corea del Sur. El Nikkei supera brevemente los 70.000 puntos por primera vez desde julio. Japón también acaparó la atención después de que el rendimiento de su bono gubernamental a 30 años alcanzara un máximo histórico. Y es que el discurso sobre política pronunciado esta tarde por la ministra japonesa Sanae Takaishi concluyó sin provocar turbulencias significativas en los mercados, ya que sus declaraciones se ajustaron a las expectativas y también añadieron un poco pues de expectativa a los operadores. El índice Nikkei 225 de la bolsa de Tokio subió este lunes un 2,40% y superó brevemente la marca de los 70.000 puntos este lunes por primera vez desde principios de julio, aunque al final de la jornada cerró en 69.946 puntos este 5 de octubre. Esto fue impulsado especialmente por importantes valores tecnológicos, gracias también a la disminución de las expectativas de una subida de interés por parte de la Reserva Federal, que también ha mejorado el ánimo del mercado. Si hablamos puntualmente entonces de Japón, el rendimiento ya de los bonos gubernamentales a 30 años alcanzó un máximo histórico a la espera de las declaraciones de la primera ministra en la apertura de una sesión parlamentaria extraordinaria que se tenía prevista para más tarde durante esta jornada. El Nikkei informó la semana pasada, el periódico Nikkei informó la semana pasada que se espera que ella se comprometa a ofrecer una respuesta ágil ante cualquier acontecimiento inesperado en la economía y de los mercados financieros. Finalmente, sus declaraciones se ajustaron a estas expectativas y a lo que estaba justamente esperando el mercado en general. Hablando de la moneda local, tenemos que el yen se cotizaba en torno a los 148,10 por dólar, prolongando un poco la debilidad a medida que el dólar se beneficiaba de una mayor aversión al riesgo y también por el descenso del euro. La moneda japonesa sigue siendo entonces sensible y con una amplia brecha entre los tipos de interés de Estados Unidos y de Japón, así como al riesgo, también la sensibilidad al riesgo de una nueva intervención por parte de Tokio, tema que ha dado o dio de qué hablar durante el pasado mes. Los mercados nacionales de China continental, Corea del Sur y Taiwán permanecieron cerrados por ser días festivos, pero sus divisas siguieron cotizando en los mercados offshore. El par dólar won surcoreano subió un 0,4% hasta ubicarse en 1.347, mientras que los pares dólar yuan chino y dólar renminbi se mantuvieron sin mayores cambios. A pesar del menor volumen de negociación, el índice más amplio, estamos hablando del MSCI, el de acciones de Asia-Pacífico, que excluye a Japón, tuvo un avance este lunes del 1%, mientras que el índice Hang Seng de la bolsa de Hong Kong subió un 0,28% en esta jornada, gracias al avance especialmente del sector de la inteligencia artificial, que compensa la debilidad inmobiliaria y lo que está arrojando entonces este 5 de octubre los mercados en general en Asia. Son las 6 de la mañana, 11 minutos, y a esta hora saludo a quien me acompaña en los estudios de Javeriana Estéreo. Está con nosotros Alejandro Rojas, él es economista senior del Banco de Bogotá. Bienvenido, Alejandro, gracias por acompañarnos en esta nueva semana aquí en Primera Página Radio, y empecemos entonces hablando de este análisis con lo que está pasando en Asia, en esta, lo que ha pasado en esta última semana, este análisis y el cierre de lo que fue la semana pasada, o más bien hoy arrancando ya con ese resultado de los datos de empleo en Estados Unidos.
2: Perfecto, Kiara, buenos días. Buenos días a toda nuestra audiencia de Primera Página. Es un placer estar acá acompañándolos desde el Banco de Bogotá. Una semana relativamente movida por lo que pasó en Estados Unidos, particularmente la sorpresa bajista en creación de nóminas. Podríamos decir entonces que este dato verifica o rectifica lo que nos había comentado Williams de la Fed, y era que él veía probable un incremento adicional en la tasa este año, tal cual como nos mostraba el dot plot, pero no para octubre, sino para diciembre. Eso digamos que hace que ese comentario que había sido previo al dato de empleo tenga mucho más validez, tenga mucha más razón en un escenario donde recordemos que el PSE, la inflación a través del gasto en Estados Unidos en su componente básico, también sorprendió a la baja. Entonces, de ahí a que los analistas o los operadores de mercado sigan moderando un poco sus expectativas. Recordemos que el dot plot, que es ese como forward guidance, esa guía que le da la Reserva Federal al mercado, nos mostraba que faltaban entre 1 y 2 incrementos adicionales. En su peor momento el mercado esperaba 4. Ya hoy se empieza a evidenciar que ese cuarto aumento empieza a perder algo de probabilidad, mientras que se esperan 3 aumentos adicionales de aquí al próximo año, pero pues al final tenemos una política monetaria que sigue en un ámbito restrictivo, unos mercados que entonces siguen esperando la evolución del conflicto en Medio Oriente, en un contexto en donde tenemos elecciones de medio término en Estados Unidos en noviembre. Ya hoy, cuando uno mira las casas de apuesta, por lo menos lo que es Polymarket o, por ejemplo, Calchi, uno se empieza a dar cuenta que la probabilidad de que los demócratas ganen Senado empieza a ganar más relevancia. Esta probabilidad estaba más que todo decantada con la Cámara en el Congreso. Ya vemos que el Senado también empieza a ganar relevancia, y veremos si ese cambio en las mayorías en el Congreso pues pueda generar algún tipo de impacto en el conflicto en Medio Oriente, y que eso entonces termine de moderar o amortiguar las alzas en tasas que se esperan de parte de la Reserva Federal de aquí para el próximo año. Pero por el momento los datos acompañan a una postura restrictiva, pero no tanto como llegó a esperar el mercado.
0: Alejandro, mencionaste el tema de las elecciones en Estados Unidos, que también juega un papel muy importante, sobre todo en este conflicto que se está viviendo en Medio Oriente, y al comienzo se decía, por este tema de las elecciones, pues va a ser urgente o necesario, o una como una medida por parte del presidente Donald Trump de que esto termine pronto, pero hoy la realidad de lo que estamos viendo es que parece que, como hemos hablado aquí con otros analistas, parece que va a pasar a un segundo plano este conflicto en Oriente Medio, y va a ser, algunos dicen, puede llegar a ser un paisaje como lo que está ocurriendo con Ucrania y con Rusia. ¿Ha cambiado entonces esta dinámica? ¿Hasta qué punto cree usted entonces que hoy en día, en este momento, eso puede influir o no en el tema de elecciones, que también hacen que la dinámica internacional se mueva un poco?
2: Aquí digamos que uno tenía la expectativa que de pronto las elecciones, e incluso viéndolo desde el régimen de Irán, pudieran tener algún tipo de impacto más importante en el conflicto. La realidad es que en la última semana, en unas declaraciones, recordemos que Irán le propone una tregua a inicio de semana a Estados Unidos y Donald Trump la rechaza. Ahí tuvimos unas declaraciones del secretario del Tesoro, que es de Scott Bessent, diciendo, mire, que lo que nosotros estamos estimando, o lo que nosotros creemos, es que el impacto económico que le están generando, recordemos que todo el tema de sanciones a países que incluso ya tengan algún relacionamiento comercial, principalmente de petróleo, con Irán, y el caso de China, que ha estado liberando sus reservas de petróleo y que probablemente ya esté viéndose muy, muy afectado por la situación de Irán, pues empiecen entonces a tener mucho más impacto que las elecciones. ¿Qué es lo que estoy tratando de decir? Cuando uno dice, ¿qué podría cambiar en la guerra para que esto no se vuelva un paisaje, escenario Rusia-Ucrania? El efecto que está teniendo esto sobre el mercado de

0: De Asia, pasemos a Europa, donde el euro cayó a su nivel más bajo en los últimos 17 meses. Las bolsas en Europa se comportan de forma mixta por el deterioro de las finanzas de Francia, que contagia cada vez más a los mercados de la zona. ¿Se está convirtiendo entonces esta crisis de la deuda francesa en un problema para el euro? Es la gran pregunta sobre la moneda única, que cayó este lunes a su nivel más bajo, retrocediendo cerca de un 0,7%. Frente al dólar, y esto también ante la reacción de los inversores a la creciente preocupación por los elevados niveles de la deuda de Francia y también por el bloqueo político de cara a las elecciones presidenciales del próximo año. Así que esto complica un poco el panorama de lo que ocurre en Europa. Las bolsas protagonizaron prácticamente una frágil recuperación este lunes, recuperando o volviendo al terreno tras tocar mínimos de 3 meses la semana pasada, ya que el alivio ante la moderación del mercado laboral de Estados Unidos ayudó un poco a compensar la escalada de tensiones geopolíticas de lo que estábamos justamente mencionando, y es lo que ocurre en Oriente Medio, tema que no ha llegado a una conclusión o a un acuerdo por parte de los principales implicados. Estamos hablando de Estados Unidos e Irán. El índice paneuropeo Stoxx 600 subió un 0,4% en las primeras operaciones de la jornada. Recordemos que este indicador terminó el mes de septiembre con una caída del 2%, muy significativa. Así entonces, con este avance con el que inició operaciones este lunes, pone fin a una racha de ventas que había estado teniendo de las últimas 3 semanas y que habían comprimido un poco los múltiplos de valoración en los mercados del continente. El DAX de la Bolsa de Frankfurt cae un 0,21% en esta jornada del 5 de octubre, mientras que el CAC 40 de la Bolsa de París también baja un 0,9%. El FTSE 100 de la Bolsa de Londres avanza un 0,10% y el FTSE MIB de la Bolsa de Milán en Italia sube un 0,8%. La Bolsa de España, con el IBEX 35, que es el principal indicador que revisamos de España, está ascendiendo un 0,49% en esta jornada del lunes. El impulso alcista registrado a primera hora de la mañana en los principales centros bursátiles de Europa se nutrió directamente del rally del fin de semana de las bolsas de Asia-Pacífico, donde los traders recalibraron un poco sus expectativas sobre los tipos de interés a nivel global. A las 6:19, saludo a Luisa Fernanda Ballén, quien es Portfolio Manager de Credicorp Capital y nos acompaña a esta hora en Primera Página. Gracias, Luisa, por estar con nosotros este lunes 5 de octubre, empezando como quien dice ahí sí la semana completa del mes de octubre, y en este caso pues quisiera preguntarle por Europa puntualmente, estas tensiones que se están evidenciando y que ponen un poco el dedo sobre la llaga, como se dice popularmente, sobre un tema que está generando gran preocupación a nivel global, y es la deuda.
1: Bueno, buenos días, Kiara, buenos días a todos aquí en la mesa de trabajo y en general en la emisora. En efecto, digamos que en Europa estamos viendo, yo creo que el fenómeno que estamos viviendo tanto en Estados Unidos como en Latinoamérica sobre la crisis de deuda y las preocupaciones fiscales. Actualmente Francia es quizá la más preocupante, entendiendo que viene buscando implementar un programa fiscal que ayude a reducir el déficit que actualmente tiene, que está por encima del 5%. Sin embargo, hay mucha incertidumbre alrededor de qué tan probable va a ser eso. Hay unas fragmentaciones políticas en Francia también muy importantes que pues dificultan la implementación de legislaciones que le permitan, digamos, que llevar a cabo medidas que favorezcan el control del déficit y un mejoramiento de la deuda. Hoy, digamos, lo que estamos viendo es un incremento en el spread importante de los bonos franceses frente a los bonos alemanes. Digamos que si uno lo ve de alguna manera, los bonos alemanes son como los bonos más seguros en Europa. Uh-huh. Y pues cuando vemos el spread que hay frente a los bonos franceses, es un activo de más riesgo frente al activo de menos riesgo, por así decirlo. Entonces eso marca también la preocupación del inversionista de entrar a la deuda francesa en este momento. Y pues eso genera un ruido generalizado a nivel de región. Adicional a eso, pues sí, están las preocupaciones de los incrementos de tasas en Estados Unidos, pero Europa no es ajeno a eso. El Banco Central Europeo también lo veníamos discutiendo pues durante este tiempo. lleva encaminado en un ciclo de tasas alcistas, porque la inflación en Europa también está por encima del 3% y con el agravante de que el crecimiento en Europa no está tan fuerte, pero la inflación permanece alta. Entonces Europa ahorita se encuentra en una

0: en una casuística bien particular en donde tenemos tasas altas, un riesgo fiscal persistente, pero adicionalmente tenemos una coyuntura de inflación alta en donde el Banco Central Europeo va a seguir presionando las tasas hacia arriba. Entonces eso presiona la deuda, pero también empieza a presionar un poco la bolsa, porque de alguna manera se empiezan a generar los interrogantes, que es lo que no ha pasado en Estados Unidos, si las tasas altas realmente van a empezar a afectar las utilidades en las compañías y si van a tener un efecto en crecimiento. Y ahí es cuando vemos las correcciones de las bolsas, como lo alcanzamos a percibir esta mañana.
1: Sí, y también allí, pues, hay algo que hemos estado evidenciando durante los últimos meses es que, a pesar de esa preocupación que hay con el tema de la deuda, con el tema de la renta fija, por el lado de las bolsas, el comportamiento es otro, o sea, no se refleja de la misma manera. O sea, lo que usted dice es que ahora sí puede empezar a evidenciarse eso, ese golpe a las bolsas.
0: Lo que ha venido pasando es que la afectación de la deuda como tal en el mundo ha venido muy explicado por el tema fiscal y por los incrementos de tasas de los bancos centrales. Pero la realidad es que en términos de bolsa, las utilidades de las compañías han seguido creciendo. Uh-huh. Entonces uno diría, si las tasas suben, el costo de las compañías sube y eso debería afectar sus múltiplos y por de afectar sus valoraciones. Sin embargo, en el inmediato, si nosotros vemos que las utilidades siguen creciendo, eso ayuda a darle como un colchón, por así decirlo, a las bolsas, de tal manera que pese a que tenemos una situación de riesgo en términos de mercado, todavía no se vea plasmado dentro del comportamiento de las bolsas a nivel internacional. Entonces, básicamente, esa es como la principal razón por la cual hoy día seguimos viendo unas bolsas, entre comillas, en medio de un rally, pero tenemos tasas en máximos históricos.
1: 6 de la mañana, 23 minutos de Asia y de Europa. Pasemos entonces a conocer cómo cerró el viernes las bolsas en Latinoamérica y también Nueva York.
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1: Las negociaciones de renta variable al interior de la Bolsa de Valores de Nueva York dejaron pizarras verdes previo a que se conozca el reporte de empleo para la economía de Estados Unidos el día de mañana, el cual va a fungir como un catalizador en el rumbo de la política monetaria que pueda seguir la Reserva Federal, especialmente este mes de octubre, cuando vuelve a haber decisión de tasa, y en diciembre. Como se puede revisar, las ganancias de la última jornada cerraron con un 0,19% para el Standard Poor's 500, el Nasdaq y el Dow Jones también tuvieron un comportamiento similar. Si hablamos puntualmente de Latinoamérica, encontramos que la bolsa Merval de comercio, la bolsa de comercio de Buenos Aires con el indicador el Merval se recuperó un 0,32%, mientras que el Ibovespa de Sao Paulo ganó un 2,63%. Tenemos la bolsa de México con un alza del 1,10%, el MSCI Colcap de Colombia perdió un 0,59% y la bolsa de valores de Santiago de Chile avanzó un 0,08% y la de Perú ganó un 0,18% con el MSCI NUAM de la bolsa de valores en Lima. Comportamiento entonces, como lo decía, con el que cerró la semana Latinoamérica. Y para hablar de la región, saludamos a Daniel Belandia, él es el director de investigaciones económicas de Credicorp Capital. Bienvenido, Daniel, y su comentario sobre Latinoamérica, entendiendo además lo que ha pasado en las últimas horas en Brasil, que es parte de lo que concentra el foco con el tema electoral en la región.
3: Bueno, buenos días a todos, un gusto estar acá. Bienvenido, Héctor. El viernes tuvimos una jornada un poco más tranquila, justamente por los datos de empleo en Estados Unidos, y estamos en ese punto en el cual malas noticias son buenas noticias para el mercado. O sea, un mercado laboral enfriándose, pero que genera la expectativa de que la Reserva Federal no tenga que subir tan fuerte la tasa. De hecho, la probabilidad de incremento de tasas implícita en el mercado cayó de algo más de 30% antes del dato a menos del 25% en este momento, y eso ayudó a los mercados. Efectivamente, la noticia del día es la victoria, o la ventaja por lo menos, de Flavio Bolsonaro en las elecciones ayer en Brasil. Digamos que el mercado se espera lo tome muy positivamente, porque pues las encuestas mostraban casi que un empate técnico, pero en general había una pequeña ventaja en las encuestas a favor del incumbente Lula da Silva, y le sacó casi 2 puntos de ventaja ya de Flavio Bolsonaro a Lula da Silva. Pero por otro lado, hubo un aumento importante de el número de senadores que va a tener el partido de Bolsonaro versus una caída también no menor de los senadores del partido de Lula da Silva. Así que el mercado no estaba posicionado para eso, por lo menos es lo que dicen la mayor parte de inversionistas, y se está hablando de una subida de entre 5 y 6% de la bolsa en Brasil hoy, de una apreciación del real que podría ser de alrededor del 3% y una caída de unos 30, 40 puntos básicos o más en los títulos soberanos de Brasil. Vamos a ver qué pasa porque hay mucho optimismo. Se me parece mucho esta elección, muchísimo a la de Colombia, o sea, es una cosa impresionante. La primera vuelta inesperadamente gana Velardo, le saca una pequeña ventaja y son 3 semanas exactamente para la segunda vuelta también en Brasil, pero pues obviamente estará por verse qué estrategia utiliza también Lula da Silva, que no se va a quedar quieto, y seguramente el resultado va a estar bastante cerrado, pero insisto que lo que ha generado optimismo también son los resultados del Congreso. Y para redondear el tema, hay digamos algo que resaltar y recordar, y es que en Brasil el talón de Aquiles, igual que en Colombia, es lo fiscal. Entonces, si ganara Bolsonaro, habría un buen comportamiento de los mercados justamente por la expectativa de que esto vaya mejorando poco a poco. Y finalmente, cuando uno ve el mapa político en la región, yo creo que ya todo lo tenemos en la cabeza, todito está pintado de centro derecha o derecha, con la excepción de entre los países grandes de Brasil y México, son los únicos dos. Si Brasil llega a tener presidente a Bolsonaro, la verdad es que la región va a tener una postura o una tendencia de derecha que no se veía hace más de 20 años, digamos, en el agregado. Y claramente eso puede implicar muchísimas cosas desde el punto de vista geopolítico, sobre todo en la relación de la región frente a Estados Unidos. Y muy importante, sin ninguna duda, todo esto que estamos viendo en la región está jalando flujo hacia la región. Que gane, o bueno, que ganara Bolsonaro en Brasil, seguramente seguirá atrayendo capitales, y algo nos llega, porque siempre pasa, si a Brasil le va muy bien, usualmente algo nos llega a Colombia, a Chile, a Perú, etcétera.
4: Son las 6:29 ya. Bueno, a las 6:29, primero un gran saludo a todos nuestros oyentes, al equipo de producción, a todo el equipo de analistas, a Kiara. Vámonos de una con los commodities.
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1: Hoy tenemos al petróleo Brent bajando su precio, aunque se mantiene por encima de los $100. Estamos hablando de $102.01 el barril, aunque su caída es del 0.27%, muy leve en comparación a lo que ha sido en otros días. El WTI de Estados Unidos cotiza en $89.80. Eso es una caída del 1.44% en su precio. El gas natural también registra una variación negativa para la referencia internacional. Estamos hablando de $3.02, y la baja del precio es del 0.25%. Si revisamos el carbón, este también cae muy similar, un 0.23%. La cotización del carbón es de $148.95 la tonelada. El gas en Europa registra un precio de 74 euros, lo que significa una baja del precio en las últimas horas, también de muy leve, no alcanza el 1%, del 0.82. Para el lado de los metales, estos sí están marcando números verdes. En estos momentos tenemos el oro con un alza del precio del 0.63% y la onza está en $4,165. La plata está en $61.95 la onza, lo que corresponde a una subida importante de un 2.62%. El cobre está en $6.56 la libra, lo que corresponde a un alza por encima del 1%, exactamente 1.12 subiendo el precio del cobre a esta hora. En agricultura tenemos materias primas como el café, que en estos momentos marca un precio de $2.98, muy cerca allí de los $3 por libra, y eso es un alza del 3.38%. Y si revisamos finalmente el azúcar, tenemos que está marcando un precio altico de 20 centavos de dólar. Esto es un alza casi del, pues muy cercana al 2%, un 1.51% subiendo el precio del azúcar, don Héctor.
4: Bueno, son las 6:31. Yo, antes de entrar en materia de los commodities, quería hacer un comentario de que este fin de semana hubo mucha especulación y hubo mucho en redes sociales hablando de un supuesto fallecimiento de Yami Damá. Pues eso es completamente falso. Yami Damá, de acuerdo con las personas muy cercanas a él, se viene recuperando satisfactoriamente. Entonces, para que no hagan caso de esos informes, fake informaciones news que salen en las redes sociales. Un gran saludo para el gran Yami Damá. Bueno, 6:32. ¿En cuánto va que quedó el petróleo?
1: El Brent está en estos momentos cotizando en $101.93, rosa ahí entre $101 y $102.
4: Otra vez cogiendo fuercita. Bueno, a ver, don Alejandro Rojas Cano, yo no sabía que usted era cano.
5: Sí, señor.
4: ¿Y ese cano de dónde viene?
5: No, mi familia por parte de mamá del Cano es de Antioquia.
4: Ah, por eso, y los Cano del Espectador vienen de Antioquia, ¿no?
5: Pero no.
4: Bueno, cuente a ver.
5: Le venía comentando a Kiara, ahorita revisando un poco, el precio pues claramente fluctúa en función de noticias relacionadas con oferta-demanda. Último relacionado con oferta, teníamos el restablecimiento de un oleoducto de Arabia Saudita que había sido atacado a inicio de septiembre, afectando sus exportaciones. Recientemente había dicho que ya estaba en normalidad. Eso, digamos, que generó algo de optimismo en que se estaban buscando alternativas para poder exportar petróleo que no necesariamente sea a través del estrecho de Hormuz. Y como que a finales de la semana pasada habían comentado que nuevamente ese oleoducto había sufrido un ataque. Hoy pues ya se dice que no. Que sigue funcionando en normalidad, y por eso tenemos una estabilización de los precios del crudo, por lo menos en la referencia Brent, ligeramente por encima de los $100 por barril, afectado nuevamente. De hecho, la semana pasada, acordémonos que salieron noticias de que Francia estaba apoyando la liberalización de reservas estratégicas, principalmente de diésel, para atender la emergencia que estamos evidenciando en precios del crudo. De hecho, si uno se da cuenta en el tema en Brasil, Lula había generado subsidios a los combustibles. En Japón también se está viendo esto. En China tenemos una recuperación de la demanda de crudo, y prácticamente tenemos un mercado que, cuando uno miraba a los analistas, decían: mire, que si esta guerra se intensifica, deberíamos tener dólar, o deberíamos tener un precio del petróleo Brent por encima de los $120 por barril, caso JP Morgan. No pasó. Se moderó, y la pregunta era qué estaba detrás, y todo lo que está detrás es la estrategia que están haciendo los gobiernos para que los hogares no enfrenten pues altos precios, y varias de esas estrategias han sido liberar reservas, pero pues claramente eso tiene un límite, y de ahí a que el mercado esté optimista a que probablemente esas políticas lleven a que China presione a Irán también a que pues ceda en el escenario del conflicto.
4: Luisa Fernanda Ballén, usted es, aquí me dicen, portafolio manager de Credicorp Capital. ¿Usted le tiene que hacer caso a él?
0: Arnoldo Casas.
4: Arnoldo Casas. Ah, bueno.
3: Lo cual no sé si es bueno o malo, pero digamos.
4: Se salvó. Porque aquí está Daniel Velandia, el jefe de investigaciones de Credicorp Capital, también de Credicorp Capital. Bueno. Entonces, commodities, metámonos a algo que él no habló mucho en su intervención sobre Latinoamérica. Todos esos minerales que se producen por allá, por Chile y Perú, entre ellos el cobre.
0: Claro, digamos que lo que ha venido pasando con los commodities creo que es parte de la explicación del rally que estamos viendo en las bolsas latinoamericanas. Países como Perú, como Chile, que son intensivos en materiales, son intensivos en metales, como bien lo dice, el cobre, el litio, pues son insumos que hoy día los vamos a seguir necesitando para la elaboración de todo el tema de los semiconductores, los microchips, etc., de la inteligencia artificial. Entonces, mientras que tengamos esa intensividad de materiales en Latinoamérica, creo que vamos a seguir teniendo un factor importante en el comportamiento positivo de las bolsas latinoamericanas. En el caso de Colombia, el tema es un poco distinto, ya que nosotros no tenemos nada de eso y de alguna manera estamos entrando apenas en un escenario de posible recuperación del mercado del petróleo. Pero en general, mientras que sigamos viendo un escenario positivo para los commodities, creo que Latinoamérica se va a seguir viendo favorecido en términos de ingresos. De alguna manera, veníamos con monedas muy fuertes, el fortalecimiento que ha tenido el dólar últimamente también, pues en ese P por Q de el precio de los commodities versus la tasa de cambio que se pagan por ellos, pues también nos va a favorecer en el ingreso, hablando de Chile, Perú y Colombia. Entonces, en general, deberíamos ver un escenario todavía positivo para la región, mientras que los commodities sigan teniendo un desempeño favorable. Hay que hacer, obviamente, un asterisco, y es que eso es desde el lado del ingreso. Como lo mencionaba Alejandro, desde el lado de la inflación ahí hay otro precio, y es porque si esto sigue subiendo, pues ya vamos a tener es un costo por el lado de precios, que por muchos incentivos que tengan los gobiernos, muchos subsidios que entreguen, pues eso no va a limitar la presión en temas de inflación y pues seguramente va a seguir traduciéndose en un escenario de tasas altas.
4: Bueno, ahí me surge una pregunta, don Daniel Belandia. Hacía días no venía, ¿no?
3: Hacía días no me invitaban, Héctor.
4: ¡Ah! Ay, Dios mío. Voy a, ahorita le preguntamos a Edgar Leighton. Óigame, en Colombia estuvo la polémica reciente de que la ministra de Minas expidió una resolución definiendo el aumento de la gasolina. Y eso al final fue reversado por el gobierno por decisión del presidente de la República, Abelardo de la Estrella. La pregunta que yo hago es: en materia de inflación, como estamos muy preocupados por la inflación, si no se dejan subir los precios de los combustibles, ¿eso al final se traduce en inflación o no?
3: Si no se dejan.
4: Si no se suben, si no se aumentan los precios de los combustibles, si se siguen subsidiando y se sigue afectando el FEPEC, ¿eso al final del día afecta a la inflación o no?
3: No, pues digamos que, Héctor, de hecho usted lo reportó, si se hubiera mantenido el aumento, eso sería un aumento como el 0.3% en la gasolina en el mes. Uh-huh. Y por supuesto eso entra derechito en el IPC, en el componente de combustibles. Entonces habría generado un impacto adicional. Y yo creo que pues todo esto tiene obviamente de económico y político, por supuesto, porque estamos entrando en el momento supuestamente más complejo del fenómeno del Niño. Entonces, yo no tengo la menor duda de que el gobierno está monitoreando precios de alimentos que efectivamente empiezan a tener de manera más clara impacto por el fenómeno del Niño. Vendrá el impacto en tarifas de energía eléctrica, que poco a poco empieza uno a ver, pues obviamente, cómo se va tensionando más el sistema. Y este sería un tercer componente inflacionario en medio de la situación. Entonces, desde el punto de vista político, entiendo perfectamente, digamos, la idea del gobierno de no generar un impacto en los consumidores. Mientras, dice el presidente, se evalúa efectivamente qué fórmula se puede seguir. Usted mencionó algo del FEPEC, me voy a declarar un poco ignorante del tema, pero le quiero decir que conversando con unos colegas el fin de semana, me decían que esta cosa, este aumento que se iba a hacer era por un tema, creo que de etanol.
4: De etanol,
3: y
4: sí.
3: Por lo tanto no impacta el FEPEC, sino la plata que le llega a los productores o algo así. Me voy a aclarar ignorante, ¿sí? Pero entonces lo que le llega a uno, la idea inicial es no aumento, impacto al FEPEC. Entonces no lo impacta tanto porque esto iba para otra cosa, ¿ya? Acuérdese que la fórmula tiene un montón de componentes y uno de esos componentes era el que se iba a afectar.
4: Sí afecta al FEPEC.
3: Pero no tanto, no tan directo como... de hecho, se lo estoy diciendo una persona que sabe completamente del tema, pero no es el impacto lleno, pleno, como uno se lo imaginaría. Por lo tanto, hay un impacto, pero no tan relevante. Dicho eso, Héctor, yo creo que de todas maneras la discusión es compleja porque definitivamente los gobiernos están intentando buscar un equilibrio que es muy complicado, sobre todo en países como el nuestro, de proteger el bolsillo de la gente, pero al mismo tiempo proteger las cuentas fiscales. Es muy difícil. Y esas señales pueden generar mucha incertidumbre y volatilidad en los mercados. Pero bueno, esperemos. Si usted me pregunta a mí, Héctor, pues esas tipo de decisiones no se ven muy bien de cara al mercado de los inversionistas. Además, la falta de coordinación dentro del gobierno, ¿no es cierto? Que no es la primera vez, como pasó también con el tema de Colpensiones y demás. Entonces, pues digamos, no se ve muy bien, pero básicamente aquí estoy leyendo, no puedo revelar la fuente, como usted mismo hace, pero gente que ha trabajado en el Ministerio de Hacienda dice, mire, esto no necesariamente aumenta en deuda al FEPEC, bueno, sino que...
4: Yo le voy a decir de otra fuente y voy a leer lo que me dijo. Es más, nosotros sabíamos o tuvimos certeza de lo que estaba pasando a raíz del reversazo y el comunicado de la resolución del Ministerio de Minas, pues lo aclara aquí. Aquí mi fuente dice, el precio del etanol lo determina el Ministerio de Minas a partir del costo real de producción y una referencia internacional. El precio del etanol en el mercado de Houston antes estaba anclado al precio del azúcar, pero eso cambió y ahora es el etanol internacional directamente. Esta fórmula es la que se actualizaba y debía hacerse por ello un incremento de los 46 pesos. Entonces, la plata, ese incremento favorecía a los productores del etanol. Ahora los productores del etanol van a recibir ese incremento, pero lo va a poner el FEPEC, por eso sí afecta al FEPEC. Pero yo tengo a Alejandro Lucio Chaustre, quien es el gerente general de Óptima Consultores, quien la semana pasada nos quedamos en deuda con este tema del reversazo del gobierno. Y entonces usted sí nos puede decir cómo es esa vaina del reversazo de los 46 pesos que era en etanol y que sí, que no, que los productores, eso al final del día, cómo es la cosa. Y muy buenos días porque venimos al monitoreo, cómo va el niño. Alejandro, buenos días.
6: Bueno, hola Héctor, hola a todos en la mesa. Pues Héctor, tal cual como usted lo describe, acá pues estábamos hablando un poco del impacto del precio de los combustibles en las economías globales y los subsidios que están aplicando diferentes países y que aquí se aplican también. Aquí lo que toca recordar es relativamente sencillo. El subsidio a la gasolina se abandonó desde el pasado gobierno y el diésel sigue subsidiado. Entonces, en ese orden de ideas, cuando hablamos de inflación, Daniel, y ese tipo de cosas, pues digamos que uno tiene que separar la discusión de el diésel, que es el combustible para transporte, el combustible para la generación de energía, para la industria, y la gasolina. Entonces los efectos son separados. Acá, digamos, el reversazo, que hay que decir que, digamos, al final, esto es una decisión de política. Si bien esto está formulado y, digamos, la política actual asume que la gasolina no es subsidiada, pues básicamente al final todos los presidentes han jugado un poco con esos incrementos o no incrementos de los precios de los combustibles de acuerdo a la coyuntura política que estén viviendo. Acá, de todas maneras, es llamativo el reversazo en términos de la forma, ¿no? Digamos que esto es un proceso que está reglamentado normativamente. Hay unas fórmulas que lo que hacen es lo que usted estaba diciendo, que es reconocerle a los productores los precios y de ahí pues se aplican impuestos y demás. Acá lo que ese incremento, como usted lo decía, estaba asociado a el etanol. Acuérdese que la gasolina en Colombia es una mezcla entre etanol y el combustible líquido mismo. Y en ese orden de ideas, pues a los productores hay que reconocerles lo que está establecido ahí. Si se reversan los 46 pesos, como dice usted, Héctor, de mayor o menor medida, eso sí va a implicar una afectación para el FEPEC, necesariamente. Y lo llamativo de todo el tema es un poco la forma en la que se hace el reversazo a través de un mensaje de X en el que el presidente llama a la ministra de Minas un poco al orden a que se presente pues allá en sus en sus instalaciones y reverse la medida, cuando esto es una medida además que no es exclusiva del Ministerio de Minas y Energía. Si usted ve las resoluciones van firmadas por el Ministerio de Minas y Energía y por el Ministerio de Hacienda, porque pues al final, como afecta al FEPEC, pues eso es una decisión conjunta. Entonces, pues llama la atención la forma, y eso pues genera, como decía Daniel, cierta inquietud hacia adelante de cómo se van a manejar estos temas. Ahora, con respecto a inflación, vuelvo y digo, afecta desde el punto de vista de gasolina, no de diésel, no de la industria, generación térmica y todo lo demás. Ese precio sigue subsidiado, pero pues al final todo es ajuste del FEPEC. Tiene una implicación fiscal que en el largo plazo sí tiene implicaciones en la inflación.
4: Bueno, como estamos en el segmento de El Niño, vámonos, porque hay siempre balance de XM de fin de semana. Laura, Gabriel, regálenos los indicadores para que Alejandro Lucio nos los ayude a interpretar. Alejandro Lucio, de Óptima Consultores. A ver, Laura.
7: Héctor, Alejandro, y para todos, muy buenos días. Bueno, pues usted lo dijo, primero hablemos un poco del balance que sacó XM, pues está advirtiendo un riesgo de déficit eléctrico y este riesgo estaría asociado con el crecimiento del consumo, menores aportes hídricos, la disponibilidad de generación térmica y los niveles de embalses. Ahora, si miramos los embalses con corte al 3 de octubre, esos están en un 76,26%, suben levemente frente al día anterior, frente al 2 de octubre, que estaban en un 76,18%. Y la demanda de energía con corte al 1 de octubre está en 253,34 gigavatios hora.
4: Muy bien, a ver, Alejandro Lucio.
6: Bueno, doctor, ahí hay varias cosas para recordarlo. Primero, eso el fin de semana uno se encuentra con la gente y todo el mundo le pregunta que cuándo empieza el niño. Mire, lo primero que hay que tengamos todo claro es que el niño ya empezó, y eso es fácilmente demostrable. Para que usted se haga una idea, lo ponemos en numeritos sencillos de servilleta, Héctor. Normalmente en un octubre en Colombia, en un octubre normal que no tenga niño, que no tenga ni sequía, ni tenga niña, que tenga abundancia hídrica, lo que le llega a los embalses de aportes hídricos es más o menos 250 gigavatios hora día. 250 le entran a los embalses en condiciones normales. Lo que ha pasado en la última semana es que les está entrando a los embalses entre 100 y 150. O sea, eso es más o menos entre el 55 y el 60% de lo que normalmente debería llegar de agua en un octubre. Eso lo que quiere decir es que el niño ya llegó y efectivamente parece ser un niño fuerte. Que esté lloviendo en octubre tan poquito, más o menos el 55% de lo que lleva en un octubre normal, eso es una señal de que el niño pues ya llegó y que nos va a poner en problemas. Ahora, en términos de lo que estaba comentando Laura y en términos de asociar esos numeritos, la demanda de energía hoy en día está más o menos en un día hábil normal, está más o menos del orden de los 260 gigavatios. Entonces, para que usted pueda conservar el embalse, tendría que entrarle al embalse esos 260 gigavatios o todo lo que no entre en agua, generarlo con térmica. Entonces, acuérdese el numerito que le dije. 260 la demanda y está lloviendo más o menos 160. ¿Eso qué quiere decir? Que yo necesito cubrir 100 con generación térmica o de otras fuentes. Las renovables, la solar está poniendo algo así como entre 8 y 10 gigas diarios. Entonces, todavía necesito del orden de 100 gigas diarias para conservar el embalse, para no gastármelo. Esa es la famosa meta térmica que se ha puesto hace un par de semanas, que lo que busca es garantizar que se generen con térmicas, con carbón, con diésel, con gas, 100 gigavatios. Lo que está pasando es que esa meta no se está cumpliendo, se está generando más o menos 80. Quiere decir que vamos a seguir desembalsando al menos esos 20 de descalce. Al menos esos 20 de descalce en la medida que las térmicas no puedan generar 100, pero obviamente en la medida en que siga lloviendo los 150 y en la medida en que el embalse se pueda conservar. Entonces ahí estamos en problemas, pero además tenemos otra cosa que analizar. Una medida fue esa generación térmica forzada de 100 gigas, eso no está funcionando, se están generando 80. Y la otra fue la señal de el incentivo al ahorro de la demanda. Lo que nosotros vemos desde la implementación de esa medida es que la demanda no está ahorrando. Seguimos teniendo una demanda del orden de 260 diarios. La meta para la demanda regulada, que es más o menos el 70% de la demanda, era 10% de ahorro, o sea, pongámoslo en términos, números muy grandes, algo así como entre 15 y 20 gigas de ahorro, que es ese preciso, ese descalce que queremos cubrir, y ese ahorro no se está logrando. Entonces, digamos que en la medida que el niño siga como va, la generación térmica siga como va, y digamos la demanda no responda como se espera, pues vamos a seguir acelerando que nos consumamos ese embalse y que estemos muy apretados para final de año.
4: Voy a hacer una pregunta muy ridícula. Si no se consume agua, ¿eso ayuda? Yo voy a decir una cosa todavía más ridícula. ¿Luego el agua al final del día no se evapora?
6: No. Algo, digamos. Pero digamos, el esquema está... El parque de generación térmica está diseñado para atender la demanda aún en eventos críticos utilizando agua. Lo que pasa es que usted utiliza menos agua, la genera menos rápido para ir conservando esa piscina, esperando a llegar hasta abril o mayo sin habérsela consumido toda. Ese es el juego. Usted necesita generación hidráulica en todo caso. Lo que pasa es que en condiciones normales usted podría teóricamente abastecer el 100% de la demanda con generación hidráulica. En condiciones de niño, usted no puede abastecer 100% de la demanda con generación hidráulica porque tiene que guardar la piscina, ¿sí? Porque como no le está entrando agua, usted se la va gastando y no recupera y usted se la va gastando. Entonces lo que tiene que hacer es administrar el embalse para llegar hasta mayo sin usarlo. Si usted se come el embalse útil, muy rápidamente es cuando usted tiene un riesgo de racionamiento porque la demanda no se puede atender 100% con generación térmica. No tenemos esa capacidad. Nosotros podemos atender más o menos, ¿se acuerdan lo que le dije? De 260 gigas de demanda que es diaria. Lo máximo con la generación térmica full son más o menos 105, 110 gigas. De todas maneras, usted necesita agua para los demás. Entonces, lo que usted quiere es usar toda la térmica ahora para guardar la piscina y que por allá en abril o mayo, cuando empiece a llover y empieza a recuperarse el embalse, usted ya genera menos con térmica y empieza a generar más con hidro.
4: Esta va a ser la encuesta permanente a nuestros invitados. ¿Cuál es su récord bañándose? ¿Cuánto se demora bañándose? Don Daniel Belandía.
3: ¿Por ahí dos canciones? ¿Seis minutos?
4: Seis minutos. Yo estoy por ahí, yo ya voy en cinco minutos.
0: Sí, siete, ocho minutos.
5: Sí, diez.
4: ¿10? Bueno, yo con agua caliente, ¿no? Es decir, que ahí estoy gastando gas por y dos. Agua.
6: Correcto.
4: ¿Qué ahora cómo
6: va? Hay que mirar, Héctor, que...
0: Igual.
6: Que hay que buscar ahorrar el consumo de agua, pero los embalses no son los mismos todos. Entonces hay que ahorrar el consumo de agua, pero también desenchufar, también tener, digamos, responsabilidad en el consumo eléctrico, el calentador.
3: Y se está preguntando...
6: No son los mismos embalses.
3: ¿Cuánto se demora uno bañándose solo, no?
4: Sí. Ah, no. No, Dios mío.
6: Y eso que es lunes, Daniel.
3: Sí, perdón. Oiga, Alejandro, ya que me metí. Era simplemente para poder hacerle la pregunta.
0: Sí, pero
4: para el hielo.
0: Héctor,
3: Héctor no deja.
6: Me va a preguntar, Daniel. Alejandro,
3: un gusto. Oiga, Alejandro, venga, es que justamente en Credicorp hace un par de semanas tuvimos un evento y tuvimos la oportunidad de conversar con expertos también del sector de energía. Y yo sé que preguntar lo de la probabilidad de racionamiento es como preguntarle a uno de economista el dólar, ¿sí o no? O sea, como que uno tiene un montón de variables. Pero vea, hay una discusión interesante que dice, un experto nos decía, es que no va a haber racionamiento en el 27, se los aseguro, pero en el 28 de pronto sí. Porque entonces se van a acumular más problemas y cuando llegue la sequía del 28 va a ser peor, no sé qué. Pero los otros decían, no, en el 27 sí, porque entonces no está entrando la capacidad, no se está generando el ahorro, como dijo Alejandro. Alejandro, en general, más allá de la probabilidad que usted vea o no de racionamiento, ¿es de qué depende? Porque usted nos acaba de mencionar el ahorro. Natalia Gutiérrez nos decía, la presidenta de Acolgen, que justamente el ahorro era lo clave aquí. Pero no sé si hay algo más a partir de, digamos, proyectos que no estén entrando o que sí estén entrando. No sé si hay algo que sea definitivo de aquí a diciembre o enero que entre en términos de capacidad. Y lo otro es que uno ve, por, digamos, la dinámica misma del mercado, que está aumentando significativamente la generación termo, ¿cierto? Entonces está como cuidando los embalses. ¿Eso está siendo suficiente? ¿Falta ahí o vamos bien en ese proceso? Y termino con una cosa que publicó Héctor, que el alcalde Galán acá dijo: les aseguro que no va a haber racionamiento porque hay suficiente agua. Entonces, ese tipo de afirmaciones, dice uno, de verdad, O sea, ¿ya estamos tan seguros de que no hay racionamiento incluso en el peor fenómeno del Niño en décadas?
4: Bien cortica la pregunta, ¿no?
6: Pero ya se la he contestado en parte y se la voy a tratar de resumir. Lo otro es, por eso es bueno tener estos espacios, Héctor, porque es que no hay que confundir peras con manzanas. El alcalde Galán hizo referencia al racionamiento de agua. Y digamos que ese es un manejo y una administración de un embalse agregado diferente al embalse que se utiliza para generación eléctrica. A mí todo el mundo me pregunta que si va a haber racionamiento o no, de qué depende. Con las medidas que se han tomado a la fecha y con la capacidad que hay a la fecha y las expectativas de algunos proyectos que se puedan energizar y entrar en operación, más allá que la apuesta es, a mí las cuentas me dicen que sí vamos a racionar. Vuelvo y le digo un poco a Daniel para que usted me entienda. Sí estamos generando con térmica, y las térmicas están casi que forzadas, casi que obligadas ahorita a generar. Yo tengo que cubrir 260, ¿vale? Está lloviendo 150. ¿Qué quiere decir? Necesito 110 de generación térmica para que el embalse no baje, ¿sí? Entonces, sí, mi meta es generen al menos 100 con generación térmica, obligados, y resulta que están pudiendo generar 80. Ahí tengo un desfase de 30. Entonces, para responderle su pregunta, Daniel, si o no empieza a llover más de los 150 para que el embalse no se siga consumiendo a este ritmo, o genero con térmica a full y entra nueva generación de energía, si el niño, como se espera, es un niño fuerte que va por lo menos hasta abril, pues usted va viendo cómo se consume el embalse con esta regla que le estoy diciendo y usted llega a enero. Entonces, más allá de que si es este año, o sea, pensar que el racionamiento es en el 28, pues depende de las condiciones climáticas. Uno no se puede aventurar con más de 6 meses de proyección cuando hablamos de clima. En este momento sabemos que estamos en la mitad del Niño, que está lloviendo la mitad de lo que llueve normalmente en un octubre y que así vamos a ir muy probablemente a mayo. Daniel, ¿qué nos salva? Que el Niño no sea tan duro, que empiece a llover antes de mayo. Y no mucho más, digamos, a esta altura, que la demanda reaccione, pero pues reducir 10% del consumo de demanda suena como sencillo, pero pues estamos viendo que eso no es tan fácil, porque cuando hay Niño, pues hay más temperatura, hay más calor, hay más refrigeración, entonces no es tan fácil.
4: Óigame,
6: entonces,
4: volviendo a sus cuentas, usted sí dice 160 hidro, 100 térmicas, pero las térmicas solo están produciendo 80, eso me da 240, esos 20 que faltan, ¿con qué se suplirían?
6: En este momento se están supliendo con agua. O sea, nos estamos chupando al embalse, ¿sí?
3: Uh-huh. Alejandro.
6: Estamos usando más agua de la que deberíamos para poder conservar el embalse para llegar hasta abril. Ese es el punto.
3: Alejandro, hubo un tema también en la discusión, y es que uno se imaginaría desde la ignorancia que uno podría tener racionamientos como eventualmente regionales, focalizados, no en todas las regiones, pero alguien nos decía que la ley dice que cuando hay racionamiento es nacional, una cosa así. O sea, que como que el tema de decir vamos a racionar no puede ser un tema regionalizado, digamos desde el gobierno, quiero decir, desde la cualquier tipo de decisión que se tome. ¿Eso cómo funciona?
6: Eso es así. Ahí hay un gran problema, Daniel. Es una cosa que es donde yo creo que debería centrarse la discusión, más allá de seguir discutiendo de si vamos a racionar o no, o cuándo. Uno debería empezar a racionar ya. O sea, lo que nos están diciendo los números es que no vamos a llegar. Y ese racionar ya no simplemente es decir todo el mundo se apaga como en el 92, 6 horas y todo el país sufre de tal, sino hay que hacerlo de una manera mucho más estratégica, enfocando, por ejemplo, en los grandes consumidores, qué alternativas tienen ellos para autoconsumo, remunerarles el combustible que necesitan para autoconsumo. Digamos, hacer una planeación estratégica de una cosa que yo llamo como un racionamiento inteligente desde ya, para que usted pueda racionar unas pocas horas de la semana, usted pueda tener unos focos de demanda que tienen una facilidad más grande de hacer switcheo, o sea, dejar de tomar de la red para autoabastecerse, remunerarles ese combustible, porque las cuentas no dan, ¿sí, Daniel? Entonces, digamos que el tema grande de la pregunta que usted hace es que la forma en que se aplique el racionamiento, eso no está, puede que esté mencionado en la normatividad, pero técnicamente y al detalle no está claro. Usted tiene que pensar, por ejemplo, que usted no puede desconectar a todo el mundo. Si yo hago parte de un circuito y al lado de ese circuito hay un hospital, a mí no me pueden racionar porque el hospital no lo pueden racionar. O sea, eso cuando usted lo baja a la calle, la aplicación de racionamiento es una cosa súper compleja que debería estarse planeando ya para minimizar el daño.
4: ¿Tuliado todo o le quedó faltando algo?
6: No, yo aquí siempre atento a sus preguntas. Aquí nos quedamos contestando preguntas siempre.
4: Bueno, Alejandro, no, para ver si logramos cumplir, porque dice que nuestra meta eran 20 minuticos y siempre nos hemos pasado. Alejandro, muchas gracias por todas estas explicaciones en torno al niño.
6: Saludos, doctor, saludos a todos.
4: 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Son las 7:01.

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4: 7:04, seguimos con más noticias. Cancillería revisa 811 contratos por cerca de 92.846 millones de pesos. A protección especial, el poliducto Camalameque, Agua Chica, ante robo de combustible. Galán pidió acelerar trabajos atrasados del metro de Bogotá. Piden reactivar multa de más de 400 millones de pesos impuesta en 2014 a Gustavo Petro. Breve alcanzó 5 millones de transacciones diarias. Desde el pasado 7 de agosto, el Ministerio de Relaciones Exteriores ha revisado 811 contratos por un valor cercano a los 92.846 millones de pesos en un proceso orientado a fortalecer la transparencia y garantizar el adecuado uso de los recursos públicos. Entre los principales hallazgos se encuentra la existencia de 511 contratos con actividades repetidas o altamente similares, de los cuales 367 presentan objetos contractuales idénticos, pese a registrar diferencias significativas en sus valores. En algunos casos, hasta 4 veces superiores entre contratos con el mismo objeto. Dentro de los casos atípicos detectados se encuentra un contrato suscrito con plazo de ejecución de solo 2 días por un valor de 2.839 millones de pesos, así como otro registrado por 0 pesos con plazo de ejecución hasta 2028. Otro de los hallazgos relevantes es que 227 contratos equivalentes al 28,1% de toda la contratación del año fueron suscritos el 30 de enero de 2026, un día antes de la entrada de vigencia de la Ley de Garantías, por un valor conjunto de 21.137 millones de pesos. La revisión también identificó 101 contratos firmados durante fines de semana. Asimismo, el 53,4% de la contratación anual se concentró en las semanas previas al inicio de las restricciones electorales. Además, el 99,6% de los contratos fueron adjudicados mediante contratación directa, es decir, sin procesos competitivos de selección. Si bien esta es una opción legal de contratación bajo determinadas causales, la entidad concentra un elevado y atípico porcentaje de procesos bajos esta modalidad. En un ejercicio complementario de verificación se identificaron adicionalmente otros 19 contratos con observaciones por un valor aproximado de 100.164 millones de pesos, los cuales ya fueron remitidos a la Contraloría General de la República para su revisión. Esta cifra corresponde al monto total involucrado en los contratos observados y no constituye un detrimento patrimonial probado. Paralelamente, la revisión evidenció la creación de 618 nuevos cargos en la planta de personal sin que hasta el momento se haya acreditado ante el GIT de licitaciones y contratos el estudio técnico ni el soporte presupuestal que los sustentan. También se reportan 40 terminaciones de contratos de prestación de servicios con presuntas irregularidades, cifra que continúa aumentando a medida que avanza la verificación documental. Esta revisión sistemática de la contratación correspondiente a la vigencia 2026 se da en desarrollo del compromiso de la entidad con la transparencia, la integridad institucional y la protección de los recursos públicos. El ejercicio se adelanta en coordinación con los órganos de control competentes. El presidente Abelardo de la Espriella anunciará este lunes que todas las capacidades de la Fuerza de Tarea Conjunta Urano con el apoyo de la Policía y la Fiscalía serán reactivadas en el departamento del Cesar y el Magdalena Medio. Habrá especial atención en el corredor Tamalameque, Agua Chica, en donde hay 111 kilómetros del poliducto de transporte de combustibles de Cenit y Ecopetrol, como el sistema Pozo Colorados Galán, que es especial blanco del Ejército de Liberación Nacional, ELE. 1,5 millones de barriles se roban anualmente y los llevan al Catatumbo para apoyar el negocio del narcotráfico, explicará el primer mandatario en un consejo de seguridad. Se atacará toda la cadena ilegal, desde la extracción y almacenamiento del combustible hasta su transporte, comercialización y destino final. El jefe de Estado quiere una operación conjunta de las fuerzas militares y la Policía Nacional, coordinada con Ecopetrol, la Fiscalía General de la República y demás autoridades competentes, pues en el oleoducto Trasandino y el caño Limón Coveñas, en Catatumbo, la acción criminal ha afectado gravemente las operaciones. La primera división del Ejército Nacional anunció en las últimas horas la suspensión del porte de armas. La restricción comenzará a las 12 de la medianoche del lunes 5 de octubre y se mantendrá vigente hasta las 6 de la mañana del martes 6 de octubre de 2026, plazo durante el cual estará prohibido portar armas de fuego en Valledupar. De la Espriella encargará al ministro de Defensa, general Jorge Eduardo Mora López, de coordinar personalmente la operación conjunta contra este flagelo. Un reciente operativo entre la SIJÍN y la Fiscalía General de la Nación dejó 9 capturados en el departamento del Cesar. Hubo 12 allanamientos en Ayacucho, correspondiente de La Gloria, y en el municipio de Pelach. Entre los capturados se encuentra alias Murdoch, señalado por las autoridades de desempeñarse como explosivista de la estructura del ELN. El alcalde de Bogotá, Carlos Fernando Galán, advirtió que algunos atrasos en la construcción del metro de Bogotá podrían generar dificultades para el desarrollo del proyecto si no son corregidos, por lo que pidió un mayor esfuerzo al consorcio encargado de las obras. Galán señaló que el contratista debe aumentar su capacidad de ejecución en diferentes frentes relacionados con la construcción y puesta en funcionamiento del sistema. Abro comillas. Necesitamos un mayor esfuerzo del consorcio en personal, en estaciones, en sistemas de comunicación y en espacio público. Si no se corrigen esos atrasos que hay en algunos aspectos, podemos entrar en una situación problemática, cierro comillas, esto fue lo que afirmó el alcalde. El funcionario explicó que uno de los principales retos de la obra ha sido mantener la movilidad de los ciudadanos mientras avanzan las intervenciones sobre la avenida Caracas y se modifica la operación de Transmilenio. El mandatario también se refirió a las estaciones temporales instaladas durante las obras, algunas de las cuales recibieron críticas por sus condiciones y distribución. El alcalde señaló que garantizar la continuidad del transporte público ha sido una de las dificultades asociadas a la construcción del metro debido a las intervenciones que han obligado a reorganizar la movilidad en corredores de alta demanda. La advertencia de Galán se suma a los asuntos que la administración distrital mantiene bajo seguimiento en el desarrollo del proyecto, particularmente en aspectos relacionados con las estaciones, el personal destinado a las obras, los sistemas de comunicación y las intervenciones de espacio público. Para el alcalde, corregir los atrasos de estos componentes es necesario para evitar que las dificultades actuales deriven en problemas mayores durante las siguientes etapas de ejecución del metro. El ex superintendente de Industria y Comercio, Pablo Felipe Robledo, pidió a la nueva superintendente de Industria y Comercio, María Rocío Cortés Vargas, reactivar el proceso de cobro coactivo contra el expresidente Gustavo Petro por una multa que supera los 400 millones de pesos. Según Robledo, la sanción fue impuesta por la Superintendencia de Industria y Comercio en 2014 durante su administración al frente de la entidad, cuando Petro se desempeñaba como alcalde de Bogotá. El exfuncionario señaló que la multa estuvo relacionada con el esquema de recolección de basuras implementado durante la administración de Petro al considerar que este vulneró las normas de libre competencia. Robledo sostuvo que el expediente de cobro coactivo fue remitido en 2022 a la Comisión de Acusación de la Cámara de Representantes y cuestionó que el proceso haya permanecido allí desde entonces. De acuerdo con el exsuperintendente, el expediente debería regresar a la Superintendencia de Industria y Comercio para continuar con el procedimiento de cobro. Robledo agregó que por cuenta de los intereses de mora acumulados, la deuda de Petro con la entidad actualmente estaría cercana a los 1.000 millones de pesos. El señalamiento corresponde a la versión de Robledo sobre el estado del proceso y el monto adeudado. Para establecer el estado actual del cobro, sería necesario conocer la posición de la entidad y de la Comisión de Acusaciones sobre el expediente. Y en más noticias, breve, el sistema de pagos inmediatos interoperables operado por el Banco de la República registró 35,4 millones de clientes y 109 millones de llaves a julio de 2026. El sistema alcanzaba un promedio de 5 millones de transacciones diarias con un valor promedio de 154 mil pesos por operación. Breve permite transferencias entre usuarios de diferentes entidades financieras mediante llaves asociadas al celular, documento, correo electrónico o códigos alfanuméricos. Funciona las 24 horas y conecta infraestructuras existentes, entre ellas las desarrolladas por ACH Colombia y Redeban. Uno de los principales retos es el uso de efectivo. Cerca del 70% de las transacciones de la economía colombiana todavía se realizan con dinero físico. El estudio plantea que Breve puede utilizarse para pagos entre personas y comercios, operaciones empresariales, nóminas, proveedores, recaudos y transferencias del Estado a ciudadanos. La digitalización también podría generar mayor trazabilidad y facilitar historiales transaccionales. El documento compara Breve con Pix de Brasil, que registra alrededor de 218 millones de transacciones diarias. En Colombia, Breve registra aproximadamente 5 millones y podría representar cerca del 30% de las transacciones digitales durante 2026. El estudio también señala riesgos de fraude e incorpora mecanismos como límites de monto y restricciones para el registro de llaves. La expansión de los pagos inmediatos puede generar oportunidades para bancos, fintech, cooperativas y empresas mediante servicios de analítica, conciliación, financiación, evaluación crediticia e integración tecnológica y otros servicios financieros para usuarios. El registro de llaves y las transferencias entre personas naturales serán sin costo, al menos hasta 2029. El documento advierte sobre riesgos de fraude, dificultades de reversión y posibles efectos tributarios del 4 por mil y retenciones. Y con esta información me despido, pero sigan ustedes con más información en Primera Página Radio.
5: De la mañana, 15 minutos. 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
6: 7:14, tenemos mención, ¿no?
5: Y tenemos pronóstico de dólar, don Héctor. Para contarle a los oyentes, el gestor de inversiones Diego Rodríguez está proyectando la volatilidad estimada para hoy en 50 pesos con un rango mínimo de 3,240 y máximo de 3,290 pesos. Lo que dice Diego es que la fortaleza del DXY exige cautela, pero su origen europeo, el Brent por encima de los 102 dólares y la expectativa favorable para Brasil permiten proyectar un dólar en comparación con el par dólar peso contenido y con espacio para perforar un mínimo de la jornada anterior que había sido de 3,258.
6: Óigame, yo quiero, usted tiene a la mano en la columna de Diego Rodríguez.
5: Ya se la busco. Sí.

0: Sería este negocio sin alguien con quien debatir una idea, celebrar una buena jornada o sobrellevar una pérdida. Tal vez podamos automatizar buena parte del trabajo y seguir reservándonos ese espacio. A ver, ¿ustedes qué opinan de eso que está planteando? Que está planteando don Diego Rodríguez, quien es nuestro especialista en materia de dólar. A ver, Luisa Fernanda Ballén.
1: Pues yo creo que esa es como la preocupación de todo el mundo. ¿Qué tanto puede llegar a dominar la inteligencia artificial sobre, digamos, el día a día de nosotros? Yo sí creo que, pues, la clave de esto es, nunca va a reemplazar al ser humano, pero sí debemos empezar a tener un trabajo conjunto y potenciarlo. Yo creo que volvernos más eficientes y con eso incrementar la productividad de lo que hoy tenemos. Y creo que ahí es donde está la clave. Tristemente hemos visto que a través de la inteligencia artificial y buena parte del crecimiento y la demanda que ha tenido es porque han buscado la sustitución de actividades, más no el incremento de productividad y eficiencia del mismo. Entonces, pues, en medida que cambiamos un poco ese racional de que no es para reemplazarnos, sino para hacernos más productivos y eficientes, y tal vez las tareas que nos demoraban 3 horas, 4 horas, hacerlas en 10 minutos y poder tener tiempo para hacer otras cosas, puede funcionar muy bien. Entonces, yo estoy un poco de acuerdo con Diego, o sea, no me sentiría cómoda no teniendo la conversación, no teniendo el debate, y creo que es cuestión de cada uno de nosotros empezar a tener un trabajo consciente de que esto no es para sustituir, sino para complementar.
0: Don Daniel Velandia, no, además porque imagínese que si eso lo maneja la inteligencia artificial y se está cascando. A ver, don Daniel.
2: No, yo creo que, a ver, mire que yo vi una gráfica muy interesante de algún banco inglés, ya no me acuerdo cuál, y no lo menciono, pues, alguno de los bancos ingleses grandes, mostraba cómo siempre que había un cambio tecnológico relevante, no necesariamente el desempleo subía ni la economía se afectaba materialmente. En el tiempo, ¿no? Claro, en el corto plazo puede haber cualquier efecto negativo en algunos sectores, pero en últimas todo se reacomoda y salen nuevas necesidades de carreras, de especialistas, y todos nos vamos reacomodando. Ahora, sin ninguna duda, pues sí hay posiciones que van a sufrir mucho y ya están sufriendo. Yo creo que no es un secreto que cuando uno mira las compañías, qué tipo de eficiencias están buscando, pues todos esos trabajos que son como automáticos o automatizados o mecánicos son fácilmente reemplazables, y ahí va a haber un golpe importante en algunos sectores. Me refiero a aquellos que, de nuevo, solo utilizan fórmulas o solo cargan datos, pues son cosas que realmente van pasando. Pero asimismo se van a requerir nuevos conocimientos, y hoy por hoy todos los ingenieros, programadores, ahora se necesitan cada vez más y seguramente todo el mundo se va a ir formando en eso. Mire que voy a hablar desde nuestro punto de vista, research.
0: Se me está alargando, ¿no?
2: Research es eficiencias. Entonces, ¿qué hago con la inteligencia artificial? Que lo primero que va a hacer es ahorrarme un montón de tiempo en muchas cosas. Haciendo reportes, presentaciones.
0: Revisen, por favor, los reportes de Daniel Velandia, que debe estarse reproduciendo él mismo durante los últimos 8 años.
2: Exactamente. Creo. Entonces, reencaucha. No, y el punto es que usted tiene los reportes, ahorra tiempo, y la pregunta es cómo va a usar ese tiempo. No necesariamente uno va a despedir a alguien, no, de hecho no, porque usted justamente lo que acaba de decir, uno no va a dejar que la inteligencia artificial le haga el reporte y lo publica sin mirar. No, el criterio humano en estas cosas y en inversiones es determinante. Entonces, por eso yo creo que no va a haber un impacto tan negativo en ciertas posiciones, sobre todo en toma de decisiones en inversión. La pregunta es, ¿y qué hacemos con ese mayor tiempo que tenemos? Entonces, seguramente nos va a dar para abarcar más, para hacer nuevas cosas, para pensar diferente, y en eso estamos. Pero realmente todas las compañías estamos evolucionando y cuestionándonos, de hecho, de cara al 2027, ¿qué vamos a hacer con ese tiempo que se va liberando? Ahora, de hecho, hay gente que dice, ¿sabe qué?
0: Tiempo.
2: Hay gente que va a poder trabajar no 12 horas, sino realmente 8 o 9. Es que en Colombia trabajamos brutalmente. Y eso está demostrado en los rankings. Y eso no es productividad, al contrario. Trabajas demasiado y produces lo mismo. Entonces, eso incluso va a mejorar la calidad de vida mucha gente. Pero bueno, sectores ganan, sectores pierden.
0: Bueno, antes de ir aquí, usted tiene el nombre de

0: yo por eso lo asocio, Alejandro con Alejandro, Alejandro Figueroa, expresidente del Banco Bogotá, y ahora es don Alejandro Rojas. Bueno, hay otro artículo que también se escribió y que lo produjo José Miguel Santamaría, que dice, ni técnicos ni fundamentales para invertir. Hoy en día existen una gran cantidad de startups que son compañías en mercados nuevos. Tienen unas grandes expectativas de generar valor y también invertir en ellas es muy riesgoso. Para invertir en estas no hay ni análisis fundamental ni técnico que les funcione. Y es ahí donde están las grandes rentabilidades. Es donde también se necesita de la contemplación, de mirar las tendencias y de pensar un poco más en cómo será el futuro. Entonces, pues imagínense, le metemos inteligencia artificial, le metemos estas nuevas, digamos, nuevos mercados. ¿Y usted qué? ¿Cómo se ubica? ¿Qué haría usted? Usted que es analista del Banco Bogotá, de investigaciones del Banco Bogotá, entonces ¿qué? ¿Queda por fuera de base o qué?
1: Yo también siento que esto sea en un auge de liquidez. Miremos que después de la pandemia o con la pandemia tuvimos unos choques de liquidez bien importantes, tanto de bancos centrales como de altos déficits fiscales, y vean que retomar la tarea ha sido muy difícil. A pesar entonces de las altas tasas de interés, vemos entonces que los déficits tanto en economías desarrolladas como emergentes permanecen altos, que las tasas de interés de los bancos centrales relativamente permanecen altas, pero cuando uno mira, por ejemplo, los coeficientes de M1, M2 en economías como Estados Unidos permanecen históricamente altos y nunca volvieron a la tendencia prepandemia, mostrando entonces que para, pues por lo menos de lo que nosotros estamos viendo, con una economía como la de Japón que incluso nuevamente entra a jugar en el tema de alto repliegue de liquidez y difícil volver a lo que era antes de la pandemia, ha permitido que pues haya dinero para todos. Y es lo que yo también veo ahí en un escenario como uno piensa ahorita que el carry trade se ve afectado, por ejemplo, por las altas tasas de interés en Estados Unidos, pero uno tiene en Estados Unidos un mercado de deuda corporativa que sigue incrementando, que de hecho le compite a los tesoros, y por eso uno ve también que detrás de las narrativas, más allá de lo fiscal, en tesoros también es el alto volumen de deuda privada que se está negociando, y que incluso eso también lleva a que economías emergentes como las latinoamericanas también estén gozando de fuertes valorizaciones, a pesar de que el spread del carry sea cada vez menor. Entonces yo también creo que esto sea en un contexto de abundancia en la liquidez de forma estructural que permite que estos tipos de proyectos sigan siendo rentables, ya que retomar a lo que era antes de la pandemia pues ha sido una tarea muy difícil.
0: ¿Y usted tiene miedo de perder su puesto o no?
1: Menos mal es un equipo pequeño.
2: Estoy hablando con Camilo es un jefe, ¿no?
1: Sí.
2: Le estoy preguntando, ya le cuento.
1: Sí, es Camilo y ahí, digo, fuéramos más grandes.
0: Oígame. Oiga, voy a seguir ampliando todavía el tema, porque mire que hemos ido mutando ahí. Y María Lucía Hernández escribió una cosa muy interesante que dice, el dilema de la circulación o fuga de cerebros colombianos, o pierde talento o lo conecta con el mundo. En septiembre de 2026, el Ministerio de Ciencias y Cancillería anunciaron la activación de hasta 10 nodos de diplomacia científica en misiones diplomáticas colombianas. Su finalidad es conectarse a investigadores colombianos residentes en otros países con universidades, empresas, centros de investigación y proyectos estratégicos dentro de Colombia. Esta política introduce un giro frente al enfoque dado hasta el momento, pues coincide con la premisa planteada por la OCDE. El capital humano no se pierde necesariamente porque el migrante cualificado se encuentra en el extranjero. A ver, Luisa Fernanda Ballén, ¿cómo ve eso? Es decir, que ya no hay que tener mucho miedo de que se fuguen los cerebros, sino que esos cerebros estén conectados.
3: Correcto, es que yo creo que con la pandemia surgió pues todo el tema del trabajo remoto y de algo que pues empezó a coger mucha moda, y fue el tema de los trabajadores nómadas. Entonces se veía que habían trabajadores que podían estar para compañías en Europa, en Estados Unidos, y estar sentados en Asia, estar sentados en Latinoamérica. Entonces realmente no importaba hacia dónde iba la migración, sino que estuviera conectado con las compañías de cada sector y pues de cada país. Entonces, pues a final de cuentas, yo creo que el fenómeno migratorio pues va a seguir siendo clave en términos sociales, pero en términos de productividad y de cara al crecimiento de compañías ya no tanto, porque la conectividad lo que va a permitir que esos cerebros, como bien dices, estén conectados. A fin de cuentas es ya las compañías, pues claramente se ha venido retomando un poco más el trabajo presencial, pero el grueso, sobre todo estas compañías de tecnología y nuevas compañías que han venido saliendo, no les importa donde uno esté sentado. Lo que les interesa es que uno produzca y que, pues, que sea eficiente en su trabajo. Entonces yo creo que eso va a seguir cobrando cada vez más relevancia.
0: Ya usted no tiene que afanarse por Arnoldo Casas ni por Daniel Velandia, ¿no?
3: No, a mí porque se me tocó ir a la oficina.
0: Porque puede conseguir puesto por allá en Alaska, por ejemplo.
3: No, yo estoy muy feliz. Acá.
0: A ver, Daniel Velandia, este salpicón de tecnología, de inteligencia artificial, de migración, de cerebros fugados, de esto de las startups, ¿usted hacia dónde cree que va a terminar apuntando todo?
2: Héctor, estaba mirando mientras ustedes conversaban algún dato que conversé con una persona, hace poco tuve la oportunidad de conversar con asesores de una embajada europea. Decían, oiga, ¿por qué? ¿Qué está pasando en Colombia? La gente baja la tasa de nacimientos, ¿no? Impresionante, y además la gente se va. Entonces nos volvemos cada vez incluso menos productivos y es la mezcla entre que no nace gente y además hay fuga de cerebros. Estaba viendo el dato, ojo con esto, es que la gente no tiene este dato en la cabeza. Entre el 2022 y el 2025 se fueron 1.400.000 colombianos que no regresaron. Uno no sabe si van a regresar. Ese dato, hasta donde tengo cabeza, memoria, no se veía más o menos desde el 88. ¿Sí? El máximo histórico fue en los últimos dos décadas, fue el 22 con 500.000 personas que se fueron y en el 23 otras 450.000 en el neto entre ingresos y salidas y que no regresaron. Entonces tenemos una situación muy complicada y es que estamos exportando gente. El contrafactual es que ahora las remesas son básicamente el principal rubro de entrada de divisas del país. Entonces nos estamos volviendo un país como más precario en ese sentido. Y yo sí siento que la gente, digamos, uno ve que con tantas preocupaciones, sobre todo sociopolíticas, la gente está prefiriendo que su hijo, una vez se graduó del colegio, se vaya lo más rápido posible del país. Y ese es un tema muy complicado. Entonces,
0: ¡qué brutos!
2: Entonces, no, pero en realidad uno sí ve, porque no, hay un temor sobre todo, ¿sabe qué, Héctor? De seguridad. La gente vive muy, muy temerosa de lo que pueda pasar con su familia en Colombia. Entonces, ojalá esto se vaya componiendo pronto, porque estamos entrando en un escenario en el que usted ve una cantidad de colombianos saliendo, tenemos migrantes, y eso se vuelve un tema social complicado, fiscal complicado, crecemos menos, no hay productividad. Estamos entrando en un loop bien difícil. La tecnología que nos ayuda a que eventualmente, bueno, se detenga un poco la salida.
0: ¿Ayudan?
2: Claro, pero eso no es productivo. O sea, a usted le llega una plata al cielo y punto, ¿cierto? O sea, porque realmente yo lo leo así. Las familias, o sea, ¿usted qué esfuerzo está haciendo? Claro, el que está haciendo el esfuerzo es el que trabaja en Estados Unidos o en España, y eso es productividad para ellos, pero no para nosotros. Entonces, yo preferiría los cerebros acá que la gente mandando remesas, pero pues así es la vida. No es el único país de la región que está enfrentando ese tipo de cosas. Entonces, si no hacemos algo, vamos a crecer cada vez menos. La productividad no va a ser alta. Ahora, ¿qué compensa un poquito el cuento? Que yo he venido mencionando esto desde hace unos años, y es que desde pandemia yo creo que no hemos podido medir en Colombia la cantidad de jóvenes que están trabajando desde la sala de su casa para empresas en el extranjero, pagados en dólares y no sé qué. Ese tipo de cosas puede ayudar, pero de nuevo, igual son multinacionales, la plata termina saliendo del país. Nos toca es mirar qué hacemos en Colombia. Celebro, por ejemplo, lo que leí, de hecho, de primera página la semana pasada, creo que el gobierno de las Priella volvió a activar lo de Colciencias y va a activar unos recursos, están metiéndole otra vez recursos al ICETEX. Ese tipo de cosas son determinantes, porque eso básicamente se acabó en los últimos 4 años. Eso es importante. Pero Héctor, estamos en una situación difícil. La verdad que esta discusión que tuve con la embajada europea, de un país europeo, digamos, no lo deja uno tranquilo, porque por eso tenemos cada vez tasas de crecimiento más bajitas. Y hay que hacer algo para retener y para que la gente pueda tener tranquilidad de que su familia, sus hijos estén acá. Y entre otras cosas, Héctor, si la gente sigue yendo y trabajando por fuera, las pensiones. O sea, de pronto no es en 30 años el problema del sistema pensional, sino se nos adelanta a 20. y entramos en un caos imposible de manejar. Entonces, yo en eso soy particularmente escéptico. Tengo mucha preocupación de lo que está pasando en Colombia, porque además nosotros no estamos haciendo nada, digamos, por aumentar la productividad y por aprovechar las tecnologías. Fíjese el otro tema, Héctor, llevamos como 5 o 6 años hablando del nearshoring, y entonces que los europeos y los asiáticos quieren aproximarse a Estados Unidos y entonces poner empresas cerca de Estados Unidos, y en Colombia nadie habla de eso. Y de inteligencia artificial aquí todos hablamos, pero de nuevo, de eficiencias, ¿sí? De cómo ahorrar tiempo, sí, pero ¿y cuándo vamos a empezar a producir algo para poder exportar? Esa es la gran pregunta, y siempre yo he criticado que aquí no hay políticas de Estado, sino de gobierno. Aquí es depende de lo que el de turno quiera hacer o no quiera hacer, pero no hay una verdadera política.
0: Oye,
2: de Estado
0: alrededor
2: de
0: la productividad. Hay un incentivo en materia pensional para que la gente, sobre todo para las mujeres, digamos, al final del día, tengan más hijos o no.
2: Ah, no, que usted puede tener hasta 3 hijos y le descuentan 50 semanas, quedó la nueva reforma, ¿no? Sí, es decir, sí. Por cada hijo puede cotizar 50 semanas menos.
0: O
2: entonces,
0: sea, es decir que sí
2: se puede pensionar 1 año y medio. Claro, esa es la discusión. Desde un lado, las personas que ya tienen, las mujeres que ya tienen hijos, dice, bueno, como usted...
0: ¡A tener hijos, niños!
2: Claro, es que es el problema. Digamos, más bien, más que el problema, esa es la discusión. Las personas que hoy tienen hijos, se les, digamos... De alguna manera se les compensa por ese periodo que no pudieron trabajar por estar a cargo de...
4: Que eso también es un trabajo, además.
2: Que está bien, claro, un trabajo no remunerado. Uh-huh. Pero desde el otro lado, hay gente que piensa como usted desde el punto de vista económico, y es que se está generando de entrada el incentivo a llenarse de hijos. Entonces... Ahí entra la discusión. No, créanme que ese tipo de cosas...
0: Acuérdense que en Europa hay
2: perdón,
0: mucho incentivo
2: no, claro,
0: para tener
2: chinos.
0: No,
2: es que, perdón, es que aquí hacen caritas, pero es que la gente, por decirlo así, perdón, la gente educada hace la cara que ustedes están haciendo, ¿sí? Como, no...
4: Ah, claro, entiendo su punto.
2: O sea, claro, yo no voy a tener 3 hijos porque me den... No, pero pensemos en una persona humilde, ¿sí? Uh-huh. Que ve de verdad muy lejana la posibilidad de una pensión, entonces dice, no, la solución está por acá. ¿Sí? Y eso es un debate, no en Colombia, eso es global, y es donde los subsidios o incentivos pueden generar incluso un efecto perverso. Pero bueno, en fin, eso.
0: ¿Por qué
2: eso,
0: efecto perverso?
2: No, porque usted puede llenarse, empezar a tener hijos, pero si las personas que tienen hijos no necesariamente son las personas que tienen grandes oportunidades, usted hasta genera trampas de pobreza, ¿sí? O sea. En fin, es una discusión muy compleja desde el punto de vista económico y social.
0: Por ahí dicen, yo sí creo en ese dicho, porque lo he vivido.
2: ¿Qué?
0: Todo chino viene
3: con el pan
0: debajo del brazo. Con el pan y la arepa debajo del brazo.
2: Ese es el problema, es el problema.
0: Eso es lo que he vivido yo. Yo puedo decirlo porque lo he vivido. Así es de que
2: por eso
0: nadie
2: le digo
0: me
2: que,
0: lo puede negar.
2: No, pero por eso le digo que la discusión es...
4: Las cosas preferimos no vivir.
0: No, porque es que de verdad, cuando usted llega y dice, está... por decir algo, en un puesto X, y tiene usted el chino y no sé, oh, maravilla.
2: Héctor, discúlpeme, perdón decirlo así, pero usted lo está diciendo desde una cierta posición. Mm-hmm. El punto es cuando usted sale a la calle y ve una persona sentada con 3 niños, de verdad. O sea, esa es la solución. O sea, estoy hablando de niveles de ingreso. Una cosa es lo que piensa una persona educada, estudiada, como usted, como nosotros, que tiene la posibilidad de decidir desde el punto de vista trabajo, no trabajo, quiero trabajar hasta los 60 o no, ¿sí? Pero las personas que no tienen esas posibilidades empiezan a vivir mucho más del subsidio, el apoyo estatal, y esas son las grandes discusiones que hay en este momento en el mundo, incluso Europa, como usted bien dice.
0: Bueno, no lo quiero contradecir aquí, pero bueno, 7:35. ¿Y usted por qué hace esa cara, Luisa Fernanda?
3: No.
2: Ella quiere 5 hijos independientemente de la reforma, así me lo estaba
3: así
2: diciendo.
3: No haya reforma, así no me den semanas de la pensión.
0: 7:35. Oiga, yo quiero patear aquí a los señores de Millonarios. Nicolás Espinosa ahí.
2: No perdamos tiempo.
0: La cabalgata deportiva de Nicolás.
4: La cara Alejandro.
2: No perdamos tiempo en esas cosas. Niñedades.
0: Rapidísimo, a ver, Nico.
4: Pero tiene el micrófono cerrado.
5: Héctor, buenos días. De igual manera para los compañeros, los analistas y los oyentes, pues rápidamente, una vergüenza, como bien se registró el fin de semana por Copa Colombia. Millonarios enfrentaba en partido único en la fase de octavos de final al Barranquilla Fútbol Club.
0: Que se escuche.
5: Una filial del Junior. Bueno, es un poco complicado porque el Barranquilla es último de la B en Colombia.
6: ¿Da pena?
5: Pues, básicamente no le gana a nadie. Empató con Millonarios y a través de la vía de los penales lo eliminó. Eso pues fue el papelón del fin de semana. Y pues también decir que ya había pasado con el Junior.
0: Y hay quienes dicen que cómo nos van a eliminar por penaltis, ¿no? Bueno, muy bien, buen ejemplo.
5: No, terrible, terrible, terrible. Pero sí, fue el papelón del fin de semana. También hubo algunos partidos de la Liga Betplay que se habían aplazado por diferentes motivos a lo largo, pues, digamos, del tema del terremoto y otras fechas que habían estado ocupadas. Y respecto a eso, les puedo decir que el Tolima y el Boyacá Chicó empataron 0-0. El Pasto, de igual manera, con Fortaleza 0-0. El Cúcuta salió de la zona del descenso, le ganó 4-0 al Deportivo Pereira. Y el Bucaramanga se impuso 3-1 a un Junior que casi, casi ya está eliminado, el bicampeón de Colombia.
0: ¡Yuyu! Sí, te, no, felicito, es que yo... te felicito,
6: te felicito. No tengo, oye, nada que decir, nosotros sí, no, estamos fuera, Santa, entonces.
0: Fe. ¿Qué pasó con Santa Fe?
5: No, Santa Fe no jugó, ¿no? No jugó este fin de semana. Tendrá partido nuevamente hoy a las 7 de la noche contra el Deportivo Independiente de Medellín de visitante.
0: Muy bien. Pero Santa Fe está clasificado, ¿no?
5: Sí, va ahí. Pues en realidad los grandes van muy bien en la liga, pero pues otra historia en la Copa.
2: Muy bien. Yo no entiendo el comentario. No, iba a decir que miren lo que son las cosas. ¿A quién sacó el Barranquilla Fútbol Club en la fecha anterior? A Junior.
6: A Junior, sí.
2: ¿Sí? Por penaltis. Entonces, eso no exime de qué vergüenza lo que está pasando, pero creo que esto tiene, bueno, ahora sí nos podemos enfocar única y exclusivamente en la liga. Ya no hay distracciones. ¿Cierto?
0: Bueno, eso es para que se den cuenta que en materia de penaltis que vienen a cuestionar a todo el mundo, inclusive a la amarilla, cualquier cosa puede ocurrir.
2: Ah, no, yo le decía a un amigo antes de los penaltis de ese partido, le dije, perdimos. Porque es que al final los equipos, hay equipos malos en penaltis. Millonarios es uno, históricamente. Y por ejemplo la Selección Colombia es otro. Creo que no ganamos, huepucha, pero ni siquiera sin arquero.
0: Solamente hemos avanzado una vez, creo.
2: Sí, eso es como histórico. O sea, hay algo ahí metido que uno no entiende.
0: Bueno, 7:30. Acuérdese que, por ejemplo, Boca, la gran Boca, perdió con el 11 Caldas por penaltis. Claro. Y les fue como un zapato.
2: No, es que los penaltis son muy buenos.
0: Bueno, 7:30.
2: Cambiemos de tema, Héctor, no, de verdad, ya. Yo estaba como contento. Cambiemos de... Hablemos de otra cosa.
0: Sí. Usted no dice nada, pero se confunde, sí, ¿no?
6: Sin palabras.
0: Don Alejandro.
1: Yo esperando allí ahorita lo de Brasil, lo del canje. Hay temitas sí, para dejar pasar lo de Millos.
0: ¿Ah, sí? Bueno, entonces vámonos con los temitas. ¿Hay algo internacional, no?
6: No sé.
0: Bueno, entonces nos vamos con Daniel Tamara y las noticias macroeconómicas. Yo quiero empezar a ver, ¿usted ya tiene algún sondeo de la inflación? Porque yo ya estuve trabajando este fin de semana en la inflación.
7: Héctor, muy buenos días. Pues no, el sondeo de primera página se revela mañana. Pero preliminarmente los analistas están viendo la inflación de septiembre al alza, digamos en su variación anual, seguramente pasando del 6,24% allá a niveles superiores al 6,3% en lo que es la de septiembre. Pero los datos ya consolidados de la encuesta de primera página pues los estaremos revelando en el transcurso de la mañana de este martes. Y eso, pues, el adelanto es que sí, la tendencia sigue siendo alcista y, pues, para el cierre de año ya la mayoría de los analistas está muy cerca o por encima del 7%.
0: Y según la encuesta del Banco de la República y de Citi, creo que ya hay esas dos encuestas, ¿o no?
7: Sí, señor.
0: ¿Cómo va eso?
7: Pues, como decíamos, la tendencia es al alza. En su variación mensual, lo que están esperando los analistas de mercado según estas dos encuestas, que prácticamente, digamos, están parecidas, es una variación cercana al 0,39%. Y como decíamos, en términos anuales, eso implicaría pasar del 6,24% a una cifra superior al 6,3%.
0: Don Daniel Velandia, dejemos que sea el doctor Rojas. Alejandro Rojas, que me diga cómo está viendo el tema de la inflación para septiembre.
1: Acá desde el Banco de Bogotá estamos esperando una variación mensual muy en línea con el consenso, cercana a 0,36%.
0: El año pasado fue 0.32, ¿no?
1: Exacto. Entonces ahí tendríamos un rebote de la inflación.
0: De 4 básicos.
1: Aproximadamente. Entonces estaríamos ya acercándonos al 6.3. Y pues ya esperando el efecto base, el año pasado tuvimos unas variaciones mensuales de fin de año un poco más bajas frente a lo que hoy vemos que podrían llegar a ser, y eso efectivamente haría que la inflación finalice el año cercano del 7%, pues un dato muy importante para la posible negociación del salario mínimo, que si el ministro de Hacienda es consistente con lo que declaró en la rueda de prensa del Banco de la República, de que es un gobierno preocupado por las presiones inflacionarias y el reversazo del incremento de 50 pesos, bueno, 46 pesos de la gasolina, también muestra esas preocupaciones por inflación, pues debería ser un ajuste más moderado que el que vimos recientemente.
0: Un ajuste del salario mínimo.
1: Exactamente.
0: Luisa Fernanda Valle.
3: Bueno, justo estábamos hablando con Daniel, nosotros en Credit Corp estamos esperando para la mensual 0.38, con un anual cerrando en 6.31, está más pegado a la media. Claramente pues esto sigue presionado por todo el tema de energía, combustibles y fenómeno del Niño, ya los efectos que eso está teniendo. Ahí creo que pues un poco en línea con lo que mencionaba Alejandro, pues todavía no tenemos proyecciones de salario mínimo, pero ya pensando en el otro año, uno sí debería esperar primero una disminución frente al incremento que hubo este año, que pues completamente desproporcional, pero y entendiendo que pues las presiones inflacionarias no van a disminuir necesariamente este año, sino vamos a tener un primer semestre, o por lo menos un primer trimestre del 27 todavía algo presionado al alza. Entonces pues nuestra visión también de cierre está más pegada hacia el 7%.
0: Bueno, uno lo que observa, pues de acuerdo a lo que ustedes están diciendo, es que, y teniendo el antecedente de que el año pasado las inflaciones de los últimos meses fueron bajitas, entonces hay que esperar a que la inflación este año termine subiendo un poquito más. Con eso, la pregunta mía es, ¿y qué va a hacer el Banco de la República, don Daniel Velandia?
2: Materia
0: de tasas de interés.
2: Sí, yo creo que, pero yo quiero hacer una acotación.
0: Sí, corríjala.
2: Complemento a Luisa. Nosotros sí hemos venido conversando obviamente con los empresarios acerca de la posibilidad de un aumento del salario mínimo determinado. Obviamente yo siempre sugerimos ser conservadores.
0: Y bueno, ¿y usted por qué se quitó las gafas?
2: Ah, porque me estaba molestando aquí el audífono. Igual lo sigo viendo y más o menos sé dónde está. El tema es que antes del gobierno Petro, el salario solía subir la inflación observada y en promedio unos 2.5-3 puntos más, ¿sí? Sobre la inflación. Si estamos hablando de un 7%, yo le digo a los empresarios, pues pongan 10 como algo, digámoslo, conservador. Desde el punto de vista de que ojalá sea menos que eso, pero es que la fórmula en Colombia no es inflación más productividad, sino inflación más productividad más factor político, ¿sí? Entonces, esa es la parte que uno puede medir, y simplemente hablo de un entre 9-10% como algo que podría ser. Dicho eso, pues el riesgo es que la inflación sea más del 7 en diciembre, ¿no? Y eso depende del fenómeno del Niño. Con respecto a tasas, yo creo que el banco guardó munición para eventualmente subirla una vez más. Me gustó que haya frenado un poquito el ritmo de subidas, porque nosotros en Credit Corp, de hecho, desde hace varios meses tenemos un 12.50 como tasa final de política, y claro, si hubieran subido 50 de un solo golpe, se gastan la munición, y eventualmente cualquier sorpresa alcista derivada del fenómeno del Niño podría haber tenido que obligar al Banco Central a seguir subiendo, y me parece que el 12.50, 12.25, pues es una tasa ya lo suficientemente alta o lo suficientemente contractiva. Entonces, en Credit Corp tenemos 12.50, lo mantenemos para cierre de año. Ya cuando lo suban, yo creo que los datos lo van a ir diciendo. Insisto, yo creo que el Banco Central va a ir haciendo fine tuning, va a ir mirando en qué momento se requiere la subida, pero entonces o sería octubre o sería diciembre la subida. Y esos 25 es lo que esperamos, Héctor, de aquí a diciembre.
0: Bueno, son las 7 de la mañana y 46 minutos. Estaba pensando en ese dato de inflación. ¿Sabe cuál me tiene a mí loco? Y yo me imagino que a todos ustedes también los tiene locos. Es el dato de la variación de los arrendamientos, tanto efectivo como imputado. unas veces sube altísimo, otras veces baja. Eso no sucedía antes de la pandemia, no era así. ¿Ustedes han visto eso?
2: Sí, pero no, no hay una respuesta así como muy... Hay temas metodológicos en la mitad, ¿no? Porque es que justamente lo imputado es usted cuánto cobraría por un arriendo, pero viviendo en su casa propia, entonces no, no sabe.
0: Oye, exactamente. Pesa más el imputado que el efectivo, ¿no? Según la canasta familiar. A ver.
1: Pues aquí digamos que también yo creo que lo del terremoto le mete un poco de ruido, y es pensar en las tarifas de arriendo en las ciudades afectadas, pues menor oferta de vivienda en un escenario donde pues más que la demanda aumente, pues la gente perdió su vivienda, ha hecho que los arriendos sorprendieran relativamente al alza en el dato anterior, y que esa perspectiva pueda mantenerse en esta. No obstante, pues recordemos que eso es una muestra cuatrimestral, o sea, cada 4 meses el DANE va y sondea las personas o los lugares donde lo hizo 3-4 meses atrás, y eso le mete un poco más de ruido, porque entonces cada vez vamos teniendo el impacto del terremoto de manera rezagada, y solo en 4 meses después de septiembre, es decir, finalizando año, inicios del otro, tendríamos ya en toda la muestra el impacto final de lo que fue la menor oferta de viviendas por el terremoto. Entonces eso digamos que también le mete un poco de ruido a la estimación del dato de arriendos.
0: Muy bien, 7:48 ya. Daniel Tamara, ¿qué más noticias macroeconómicas nos trae?
7: Bueno, ya que se estaba haciendo mención de ese tema, pues contar los más recientes resultados del canje de test, el primero de la actual administración. En total, el gobierno intercambió cerca de 19,8 billones de pesos, de los cuales 5,6 billones de pesos, digamos, contó o fueron puestos por el Tesoro Nacional, que tiene, digamos, la facultad para participar en las opciones no competitivas de los canjes. Mayoritariamente, el gobierno recogió, pues, los vencimientos de los test de marzo y noviembre del próximo año, 8,8 billones de pesos y 7,8 billones de pesos, respectivamente. En materia de test corto plazo, recogió cerca de 1,5 billones de pesos de los TCOs que caducan este mes, 900 mil millones de pesos de los que van hasta noviembre próximo y 755 mil millones de pesos en los que vencen en enero de 2027. Ese fue como los bonos que recibió el gobierno en esta operación de manejo de deuda. Y digamos que la operación se dividió como en tres tramos. En el tramo en el que se intercambiaron los test corto plazo, el gobierno también entregó títulos a corto plazo con vencimiento en julio, agosto y septiembre del próximo año. Para sustituir los VRs, el gobierno dio títulos, en este caso, al 13 de marzo del 2058, al 2029, al 2031, al 2041 y al 2062. Y para intercambiarlos tasa fija de noviembre, colocó papeles al 2029, 2030, 2035 y 2040. Entonces, a grandes rasgos, pues esta fue la operación de manejo de deuda, la primera que hace el gobierno actual. Hay otras dos operaciones de manejo de deuda programadas para el próximo 22 de octubre y el 19 de noviembre, que van a tener la misma, digamos, lógica, que es intercambiar test corto plazo por test corto plazo, intercambiar o reducir el vencimiento de los VRs de marzo próximo por títulos, ya sea en VR o títulos en tasa fija, y reducir el vencimiento de los test en pesos del noviembre del próximo año, solamente entregando también papeles tasa fija, digamos, para reducir esta torre de vencimiento, ¿cierto? Entonces, esto fue el resultado del más reciente canje que hizo el gobierno colombiano con los creadores de mercado.
0: 7:50. Usted que estaba, que se hablaba de canjes. A ver, hable de canje.
1: Acá digamos que habían dos variables para analizar del canje. Primero, la prima que se cobró. Si uno analiza cuáles fueron las tasas de los títulos emitidos frente al día anterior o los del día del cierre, estamos hablando de que los tasas fijas se cobró como una prima cercana a los 13 puntos básicos en promedio. En el caso de los UBR es unos 8 puntos básicos en promedio, pero si uno ya lo mira, lo compara frente al viernes, que los T subieron, ahí ya uno ve, digamos, unas tasas incluso por debajo. Entonces ahí uno tiene una noción.
0: Ahí sí no lo entendí.
1: O sea, si yo comparo las tasas a las que entregaron los títulos con el día anterior a los de la operación o los de cierre de la operación, vemos un aumento. Pero si uno ve el comportamiento de los T's el día siguiente a la operación, ya como los T's se subieron por el tema de los tesoros el viernes, ahí vemos que ya la prima pues no fue suficiente, porque al final los T's tienen una tendencia alcista en tasa, y eso hace que uno ya no pueda percibir bien cuál fue la prima efectiva que se pagó para, o que pagó el gobierno para poder hacer el canje.
0: Entonces, ¿y eso es bueno o es malo?
1: Entonces, si uno ve los 15 básicos, pues uno dice, el mercado está exigiendo harto. De hecho, miremos lo que el título que más entregaron fueron los 35. Ahí se cobró una prima cercana a 15 puntos básicos. Entonces teníamos una tasa de negociación cercana a 13,05 y el gobierno, para efectuar el canje, tuvo que emitir esos mismos títulos, pero una tasa más cercana al 13,20. Entonces uno dice, el mercado está exigiendo prima, pero el día siguiente, como la tendencia sigue alcista, es como, pues al final el gobierno también aprovechó una ventana de oportunidad. Pero el dato más importante, creo yo, es el monto. Un monto bajo le hubiera dicho al mercado como las primas ya son tan altas que el gobierno ya se está dando cuenta que a través de operaciones competitivas no puede obtener o no puede reducir las amortizaciones para el otro año o incluso este año con los TCOs de una manera muy importante, y que hayan sido 20 billones, recordemos que los canjes de la anterior administración también rondaban los 20 billones, pues da un poco de tranquilidad y espacio a que en las siguientes operaciones, si uno ve, por ejemplo, ritmos similares a los, o montos similares a los de hoy, pues los riesgos de refinanciación empiezan a reducirse un montón para el próximo año. Y recordemos que en el debate del presupuesto general de la nación, parte del incremento en el presupuesto de servicio de deuda son precisamente estas amortizaciones. Entonces, si uno empieza ya a reducir las amortizaciones, esa oferta de TES que se esperaba para el otro año, pues la estamos viviendo hoy en un escenario ya retador. ¿Y qué pasa si ese escenario retador empieza a ceder? Por ejemplo, hoy ya tenemos un escenario probablemente favorable para Colombia, que fue el resultado de las elecciones en Brasil. El CDS de Colombia hoy baja 6 puntos básicos, acompañado un poco, lastrado por lo que está haciendo el CDS de Brasil, que son 17 puntos básicos. Obviamente el impacto en Colombia es menor al que está viviendo el propio país, pero ahí uno ya podría ver una mejor ventana de tiempo para que el gobierno pueda ejecutar esas operaciones. Claramente, pues lo que pase con los tesoros norteamericanos será clave.
0: Luisa Fernanda, tradúzcame.
3: No, pues básicamente lo que busca el gobierno con estas operaciones de canje y manejo de deuda es hacer una reestructura del perfil de vencimientos que tiene el gobierno en general. Similar, digamos, como pasa en Estados Unidos, en Colombia tenemos un perfil de vencimientos que está muy concentrado en el corto plazo y, por el contrario, el largo plazo pues está todavía muy pobre. No tenemos tantos vencimientos en esa parte. Un poco, y digamos, cuando nosotros vemos los vencimientos de esta operación, si bien entregaban papeles tal vez del 29, el grueso estaban en el 58, en el 62, en el 41, papeles de muy largo plazo. Entonces, básicamente lo que se busca es aliviar un poco esa presión de corto plazo, amortizaciones y vencimientos, que pues obviamente pueden presionar la estructura de gasto del gobierno para más adelante.
0: O sea, haciendo al revés de lo que venía haciendo el anterior director de crédito,
3: claro,
0: público.
3: Claro, porque es que eso pues también era, no voy a usar la palabra error, pero sí era una decisión un poco desordenada, en el sentido que yo me estaba endeudando en el corto plazo. Entonces, tras de que tenía una presión de deuda y que tenía que pagar, estaba emitiendo más deuda, estaba pagando la tarjeta de crédito con la tarjeta de crédito, básicamente, en el corto plazo. Aquí lo que se está haciendo es, mejor recojo lo del corto, 27 de noviembre, 27 de marzo y test de corto plazo.
0: Está vendiendo la cartera.
3: Y lo mando un poco más de largo plazo. Entonces, tal vez va a ser un problema para más adelante, pero seguramente voy a tener un perfil de vencimientos más organizado. Con el adicional, que no estoy teniendo una emisión de deuda, como pasaba hace unos meses, que alcanzamos a ver deuda colocada al 14, 15% cuando tocó máximos, y hoy la tenemos más hacia el 13% en los plazos más largos. Entonces ya tenemos también una mejora en la prima que se le estaba imprimiendo a los TES, que también favorece a futuro en las obligaciones por intereses al gobierno. Entonces hoy lo que estamos viendo es de alguna manera un mensaje de los inversionistas todavía tienen apetito por TES, y eso lo mostró el volumen que tuvo la operación. Dos, pues de alguna manera el gobierno está haciendo un esfuerzo para ampliar ese perfil de vencimientos y disminuir las concentraciones. Personalmente creo que todavía hay una concentración muy alta en el 29, y pues ahí me imagino que en su momento se harán las condiciones, los manejos que correspondan, pero pues tampoco están. Y lo está haciendo en un momento de mercado en donde, ok, yo le pago al mercado una prima, pero es de volatilidad. Entonces, seguramente, que era un poco lo que mencionaba Alejandro, se desvalorizan los TES por la presión que estamos viendo a nivel internacional. Igual el gobierno le ofrece al inversionista un nivel de tasa superior a lo que estaba negociando el título, pero de alguna manera gana, porque al final las tasas se subieron un poquito más, entonces tuvo que pagar menos, entre comillas. Entonces, pues eso yo creo que va a seguir pasando, un poco como está estructurado el presupuesto general de la nación, pues sí va a continuar el tema de emisión de deuda, un poco afuera, un poco acá, pero pues por ahora esto lo que va a hacer es alivianar esa presión en el inmediato que va a tener el gobierno en temas de intereses.
0: 7:56 todavía. A ver, don Daniel Velandia, ¿y qué pitos toca en este tema de deuda el Fondo Monetario Internacional? O sea, ¿eso nos va a ayudar para esto que está contando tanto Alejandro como Luisa Fernanda, en materia de TES, si se va a aliviar un poco el tema del endeudamiento? ¿Usted ve como un hecho eso del Fondo Monetario? ¿Cómo lo está viendo?
2: Pues Héctor, yo creo que eso tiene como de ancho y de largo la discusión, pero cualquier acuerdo con el Fondo Monetario o algún acuerdo que al que se llegue puede ser positivo. ¿En qué sentido? Primero, los recursos que se obtienen del Fondo Monetario Internacional claramente son muy ventajosos desde el punto de vista de tasa de interés, de condiciones para poder pagar. Recordemos que hoy Colombia, de hecho Alejandro puede tener más el dato ahí que está en línea, puede estar pagando perfectamente, no sé, un 6.5 en dólares o a 10 años, una cosa así, un poco más. O por lo menos durante el gobierno Petro pagamos más de 7% en dólares versus tasas mucho más bajas que pueden ser, algunos dicen, 4 puntos, 3 puntos por debajo de eso con un Fondo Monetario Internacional. O con otro banco multilateral. Pero es que además, si bien es cierto, y aquí está la discusión grande, cuando uno pide un crédito con el Fondo Monetario Internacional, puede estar diciendo, oiga, estoy enredado. Entonces manda el mensaje de estoy tan complicado que necesito al Fondo Monetario. Por el otro lado, también estoy diciendo, oiga, mi relación es buena con Estados Unidos, mi relación es buena con el Fondo Monetario, me están prestando barato y además tengo el respaldo detrás mío del Fondo Monetario Internacional. Y eso puede terminar es más bien generando un impacto positivo en la confianza de los inversionistas hacia Colombia, porque tener el respaldo del Fondo Monetario Internacional es importante. Ahora, depende del acuerdo también, porque hay acuerdos que son para países ya al borde de la quiebra, ¿sí? Entonces, hay acuerdos donde el Fondo Monetario le exige a uno un montón de requisitos, reformas superestructurales y no sé qué. Entonces, claro, si uno se mete a un acuerdo de esos, estaría diciendo, de verdad estoy al borde del default, ¿sí? Sería ese mensaje que se podría enviar. Pero hay otro tipo de acuerdos mucho más flexibles que yo apostaría que por ahí va la cosa, ¿sí? Donde nos dan tal vez montos menores, plazos menores, buenas tasas, pero el Fondo Monetario nos hace unas exigencias un poco más moderadas versus lo que es el acuerdo, creo que es el standalone, que es una cosa bien dura, como una Argentina cuando entran CC Pagos o Costa Rica y demás. Yo creo que hasta allá no va a ser. Pero en últimas, yo creo que estamos cada vez más cerca de eso. La relación de Colombia con Estados Unidos tal vez está en su pico de las últimas años, si no décadas. Y en ese orden de ideas, creo que el Fondo Monetario puede estar bastante cerca y que en últimas va a ser muy importante. Y cierro con esto antes de que Alejandro ahí nos complemente o me complemente, y es, yo creo que, mire Héctor, durante los últimos 2 años hemos tenido instituciones grandes en Colombia preguntándonos por la probabilidad de default, ¿sí? Que nosotros siempre hemos dicho, yo he dicho en lo personal, yo eso no lo veo. ¿De qué depende un default? Básicamente de que a uno se le cierre el mercado internacional. O sea, que usted no tenga cómo financiar, cómo financiar, cómo tener acceso a recursos. Obviamente, algo con el Fondo Monetario Internacional le garantiza tener los recursos para no hacer default. Entonces, de entrada, termina es fortaleciendo la capacidad del gobierno. Pero como lo dijo José Ignacio López, presidente de ANIF, en una entrevista este fin de semana, la verdad es que eso nos alivia la caja, pero no resuelve el problema, así que el recorte de gasto público es esencial.
0: Son las 8:00.

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1: Son las 8:01. A ver, don Alejandro, ¿usted qué iba a decir?
2: No, yo quería como complementar a Daniel pensando
1: pero
2: un poco...
1: Pero 10 segundos, ¿no?
2: Sí, señor. Pensando un poco en la condicionalidad que se puedan dar en las negociaciones con el FMI. Recordemos que, digamos, con el caso de Argentina, las condicionalidades son porque es un desembolso que se va dando por partes y en la medida que usted vaya cumpliendo, pues se le va desembolsando. Si usted no cumple, no se le desembolsa. Nosotros nos preguntamos si parte de esas condicionalidades claramente tengan que ver con un ajuste fiscal, pero que ese ajuste fiscal pueda ir focalizado, por ejemplo, con el tema del FEPEC. Lo hablábamos hoy al inicio de la sesión o de la mañana en la llamada, en acá en Primera Página, y era el reversazo que se dio al incremento en los precios de los combustibles y cómo se siente el Fondo Monetario Internacional de pronto financiando un gobierno que tiene un déficit en el FEPEC con los precios actuales. Estima Moody's, dijo que podía ser de 12 billones este año y no, para pagar el otro año, y no el 9,6 como espera el gobierno. Entonces ahí nos preguntamos si esas condicionalidades que pueda dar el FMI sean incluso un poco focalizadas, teniendo en cuenta que los problemas de Colombia pues son muy claros, como salud, seguridad, energía, en el caso de las finanzas públicas también el FEPEC, y eso digamos que son las incógnitas previo, digamos, a la ley de ajuste fiscal que vaya a presentar el gobierno.
1: Muy bien, son las 8:02. Don Daniel Támara, regresamos con usted.
3: Héctor, nos dejó el gerente del Banco de la República, Leonardo Villar, un audio en el cierre del Congreso de Fasecolda, digamos, relevante, sobre todo porque en la más reciente rueda de prensa prácticamente nos dieron a entender el Banco de la República y el ministro de Hacienda que la política fiscal no tenía nada que ver con la política monetaria, entonces que no se podía preguntar sobre política fiscal. Y el gerente deja este audio en el cierre del Congreso de Fasecolda diciendo que no solamente están unidas, sino que así están particularmente ligadas en este momento porque la política fiscal es la que ha hecho que la política monetaria tenga que ser tan contractiva. Si quieren, escuchemos este audio del gerente del Banco de la República.
4: La combinación actual en la que nos vemos obligados a tener una política monetaria particularmente restrictiva, con tasas de interés excesivamente altas, es una combinación que no es óptima. Pero la solución no es dejar de tener la política monetaria restrictiva antes de que tengamos un proceso de ajuste fiscal en curso. Cuando tengamos el proceso de ajuste fiscal en curso, cuando eso se refleje en que las condiciones de necesidad de financiamiento, cuando las condiciones de demanda son apropiadas para que la inflación baje y para que podamos tener tranquilidad de que hay credibilidad en la meta de inflación establecida en la estrategia de inflación objetivo, ese día podremos reducir las tasas de interés en beneficio de un mayor crecimiento. Pero para que podamos crecer de manera sostenible hacia el futuro, tenemos que esperar a eso y no podemos caer en el error de reducir las tasas de interés o de hacer una política monetaria expansiva y perder la credibilidad en el proceso de reducción de la inflación, porque eso sí conduciría a perder una herramienta y una estrategia que han sido positivas para el país. Yo termino con esto y muchísimas gracias.
1: ¿Algo más, don Daniel, porque ya abrió el dólar?
3: Sí, Héctor, tal vez un dato adicional que tiene que ver en este caso con los datos más recientes con relación a la ejecución presupuestal que nos está mostrando al corte de septiembre que el gobierno realizó pagos del presupuesto de la nación por cerca del 61,8% del total del presupuesto, ya comprometió cerca del 71,8% del presupuesto de la nación al corte de septiembre y ya obligó cerca del 62,1% del total del presupuesto. Recordemos que todavía no ha salido el decreto de recorte que anunció el gobierno por cerca de 21,9 billones de pesos, y entre más pasen los meses, pues más menos probable es que sea un recorte de tanta magnitud como el anunciado por el gobierno.
1: Son las 8:00 a.m. y 6 minutos ya. Un oyente que se llama Carlos Enrique Reyes pregunta: ¿existe un nuevo proyecto de generación hidráulica en el panorama o después de Hidroituango no se ve nada cerca, y Óptima Consultores, con Alejandro Lucio, nos responde: nada hidráulico de gran escala tipo Ituango. Licenciamiento ambiental y social más disponibilidad de capital lo hacen muy difícil. ¿Se necesita? Sí. ¿Hay en el horizonte? No. Respuesta de Óptima Consultores, que estamos monitoreando con Primera Página. El Niño, el fenómeno del Niño. ¡Abrió el dólar!
5: A esta hora, abren los mercados en Colombia.
6: Así es, Héctor, 8:06 de la mañana. Les cuento que el dólar arrancó operaciones este lunes sobre los 3.250 pesos. Esto quiere decir que inicialmente presentó una caída de 14 pesos con 50 centavos, teniendo en cuenta que el cierre en el spot de la jornada del viernes fue de 3.264 pesos con 50 centavos. Sin embargo, pues ya ha avanzado en algunas operaciones. Actualmente ya se cotiza sobre los 3.240 pesos, es decir, sigue operando a la baja con respecto a la referencia del viernes, y en promedio se negocia en 3.244 pesos con 88 centavos. De momento se han transado 13 millones de dólares en un total de 32 operaciones, y recordar que la tasa representativa del mercado que rige en la jornada de este lunes es de 3.273 pesos con 49 centavos.
1: 8 y 7, Luisa Fernanda, dólar para abajo.
7: Sí, digamos que particularmente hoy el comportamiento del dólar va a estar muy presionado por el comportamiento del real brasilero a raíz de los resultados que tuvimos en las elecciones del día de ayer. Pues estamos viendo un sentimiento, la verdad, muy positivo en el mercado brasilero, que se está traduciendo en general en las economías latinoamericanas, y pues el peso colombiano no es exento. Estamos viendo una revaluación del real brasilero por encima casi del 4%, y pues es la razón también, yo creo, que porque en este momento estamos viendo un peso colombiano pues corrigiendo entre 15 y 20 pesos a la apertura.
1: Bueno, saque usted la tiza, don Daniel Velandia, que lo veo ahí que chatea y chatea. ¿Con quién está chateando?
8: Ahorita le cuento. Con Gamero, esto me tiene muy molesto.
1: Eso, el Gamero, ahora es cierto, insisten con unos técnicos que hay, Dios mío, yo me echo bendiciones. 8 de la mañana y 8 minutos, sí, ese, pero Comesaña se ha obtenido
8: yo tengo, pues Gamero nos hizo ganar contra Nacional una final. Yo soy Gamero fan. Bueno,
1: 8 de la mañana, 8 minutos. A raíz de lo que Daniel Támara nos revela de lo que dijo Leonardo Villar, ¿por qué no le explicamos a los oyentes en qué momento, por qué están relacionadas las tres políticas que manejan o que hacen el camino de una economía? Que son la política cambiaria, la política fiscal y la política monetaria. ¿Cuándo es que están entrelazadas o están entrelazadas a toda hora? Un cursito ahí de macroeconomía, primera semana de okay. Economía.
8: Bueno, no, permanentemente, Héctor. De hecho, no podemos olvidar que desde principios del año pasado, si mi memoria no me falla, las minutas del Banco de la República, por primera vez creo que desde que tienen el régimen de inflación objetivo, mencionaban el tema fiscal como tal vez el factor clave para las subidas de tasas que vimos, o las decisiones de tasas más bien, recientemente. Cuando uno tiene un gasto público desbordado, como lo hemos tenido en los últimos años, básicamente eso se refleja en una demanda interna significativa, que pues demanda interna vía subsidios, transferencias a hogares, o demanda interna directamente del consumo de la inversión pública, que impide que la inflación pueda caer, porque al final la demanda está ahí y eso es inflacionario. Eso por una parte. Por otro lado,
1: o sea, eso hace subir precios.
8: Hace subir precios. Por otro lado, políticas como la del salario mínimo son fiscales en últimas. Pues digamos, son políticas públicas que además tiene un impacto fiscal, pero el salario mínimo ha tenido un efecto muy evidente en el incremento.
1: ¿Por qué impacto fiscal?
8: Porque pues al final el gobierno tal vez hoy por hoy es uno de los principales contratistas del país y tiene un efecto. Además eso también tiene impacto,
1: o sea,
8: en pensiones. Acuérdese que la pensión mínima sube con el salario mínimo. Entonces el gobierno tiene que pagar esas pensiones y tiene un efecto. Y entre otros puntos, ¿no? Todo lo que sube con la inflación, con el salario mínimo, que va indexado algunos servicios, bienes y demás, también lo tiene que pagar el gobierno como una empresa, porque el gobierno al final es una empresa. Mal manejada en los últimos años, por ejemplo. Y Eso por una parte. Por el otro lado, la política cambiaria tiene que ver con que pues cualquier decisión internacional, por ejemplo la Reserva Federal, puede generar un impacto en el dólar. Y el dólar, si se sube o se baja, pues si se sube es inflacionario a través de bienes importados, si se baja es desinflacionario. Entonces el banco tiene que estar atento a eso. La política cambiaria del banco, por ejemplo, la compra de reservas internacionales, juega un rol. Ellos no pueden cambiar tendencia, pueden moderar volatilidad, que en últimas es lo que buscan. Pero es que ellos tienen un límite al comprar dólares, porque si usted compra dólares, ¿qué está haciendo? Está inyectando pesos. Si inyecta pesos en una economía con una inflación alta, es más inflacionario. Entonces tiene que mirar cómo saca esos pesos, y eso es costoso para un banco. Entonces eso también va todo ligado. Y
1: el endeudamiento. Entre más endeudamiento.
8: ¿Del gobierno?
1: Sí, claro.
8: Pues de hecho, bueno, esa es la uno con el hecho de que el endeudamiento va atado a un gasto fiscal desbordado. Uh-huh. Pero por otro lado, mucho endeudamiento le sube a usted las tasas de interés de mercado. Entonces ahí también la política monetaria casi que es restrictiva por culpa del gobierno, ¿no? Por eso se habla de que la tasa de interés de equilibrio de la economía ha subido en los últimos años de manera significativa, porque de hecho pasa algo, y es que el crowding out, y es que el gobierno necesita tanta plata que compite por los recursos del sector privado, y termina es la mayor cantidad de plata yendo a financiar el gobierno y no a financiar proyectos productivos del sector privado. Todo está conectado. Por eso, pues, el gerente dice que al final va a ser determinante la política fiscal. Ojalá de verdad podamos tener una mejora en los próximos meses.
1: O sea, hay que hacer preguntas fiscales y cambiarias en las ruedas de prensa del Banco de la República sobre medidas monetarias.
8: Mire que, más allá del debate, porque yo creo que yo estoy como en un punto intermedio, ¿no? Lo que pasa es que yo no pienso en el ministro Gómez, sino esos debates con Ávila en esas ruedas de prensa eran tan incómodos. Yo siempre pensaba era en el gerente. Yo nunca había visto un gerente del Banco de la República tan
1: descompuesto.
8: Incómodo. Pues descompuesto, pero además con razón, ¿sí? Entonces también se vuelven unas ruedas de prensa netamente políticas. No estoy ni en acuerdo ni en desacuerdo. Creo que la información debe llegar al mercado, ¿cierto? Lo que pasa es que ya cuando se vuelve un tema fiscal, está bien que usted quiera aterrizar el tema fiscal a lo monetario, pero ya si entra a unas preguntas muy específicas del presupuesto, eso la verdad ya no tiene nada que ver con lo monetario. Entonces yo creo que hay que buscar un punto intermedio. No estoy diciendo que esté a favor o en contra, pero un punto intermedio, porque hay preguntas que se salen completamente incluso de verdad de lo que tiene que ver con la política monetaria.
1: ¿Usted quiere agregar algo?
2: No, ahí de acuerdo con Daniel en lo que mencionó. Y de ahí a que uno piense que si llega a haber, por ejemplo, una ley de ajuste fiscal que se apruebe y pase y digamos que sea probable, o sea que cuando uno mire y desglose qué es lo que van a recortarse y que si uno tiene un incremento, que el gobierno ahí nos demostró que es supremamente importante, un incremento del salario mínimo relativamente moderado, pues eso sea algo que le permita a la política monetaria moderar. De hecho, recordemos que muchas de las preguntas que hace hoy la gente es: ¿por qué usted mira la tasa nominal del Banco de la República y la tasa de inflación o la inflación tan alejadas frente a la historia? O sea, cuando uno grafica, normalmente hay una diferencia entre esas dos, pero nunca tan amplia como hoy, y eso pues claramente es el tema fiscal, como lo es en Brasil.
1: 7:14, vámonos con la Bolsa de Colombia. La Bolsa de Colombia, la Bolsa de Colombia.
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9: Así es, pues les cuento que en la más reciente jornada bursátil local, el índice MSCI Colcap restó 0,59% y se ubica en 2,515,02 unidades. Variación mes, los dos días en negativo, entonces 1,34 a la baja. Sin embargo, corrido año 21,62% en positivo y 12 meses 36,02%. Los montos estuvieron planos, 111 mil millones de pesos, de los cuales Preferencial Cibes movilizó 26 mil millones de pesos. Este título restó 0,43%, 0,40%, y se ubicó al cierre en 75 mil pesos. Ecopetrol movilizó 24 mil millones de pesos, una acción que subió 0,19% a 2.705 pesos. De ahí para abajo, menos de 12 mil, incluso menos de 10 mil millones de pesos. Al alza, Preferencial da Vivienda, ojo, siempre insistimos, son 2,08% al alza, Semargos 1,42% en positivo y Mineros 1,25% repuntando. En negativo, Corficol CF 3,16%, ISA 2,08% a la baja y Cibes 1,63% en negativo. Mercado Global Colombiano otra vez ya se pinchó, ya está bajito. Nuke estaba repuntando las últimas jornadas hasta 40 mil millones de pesos. En esta ocasión sumó cerca de 2 mil millones de pesos, aunque otros activos sumaron 7 mil y 5 mil millones de pesos.
1: Esas cifras me dan ganas de llorar. Siguiente.
9: Claro, pero es que no van la semana pasada por las negociaciones que hubo. Hubo un día que marcó 40 mil millones de pesos, muy por encima de lo que marcan acciones locales, siendo las 5 más transadas.
1: Bueno, titulares.
9: Titulares, sí señor, titulares. Le cuento que... ay, pues madre, titulares.

0: 27 mil millones de pesos a la reserva para protección de inversiones. Adicionalmente,
1: Adicionalmente
0: le cuento que son las 8:17.
2: Bueno, Luisa Fernanda, ¿una recomendación bursátil en 10 segundos?
3: En 10 segundos. No, todavía compraría acciones. O sea, todavía estamos viendo oportunidades en Acciones Colombia, entonces sí creo que va a haber oportunidades en Ecopetrol todavía y en Bancolombia, en lo que corresponde a la bolsa local.
2: Muy bien, la noticia empresarial con Rolando La Serie, Rolando Lozano.
4: Buenos días, le cuento que la firma o la compañía Orpea Colombia, que es de capitales franceses a través de una holding en España y presta pues servicios de atención al adulto mayor, anunció la venta de sus operaciones y de su compañía en Colombia, así como en México. Esta transacción ascenderá a 23 millones de dólares y debe concretarse antes de finalizar el año. Es de señalar que esto hace parte de una salida de Maze de su negocio en Latinoamérica. En los últimos días vendió sus operaciones en Brasil por unos 120 millones de dólares y ahora pues sale las filiales en Colombia y México. Y también le cuento que la firma Pérez Yorca pues cantó la asesoría que le hizo a la firma norteamericana CDW en la para de la compañía Datalytics, que es una compañía pues que opera en Medellín en el sector de la tecnología y que pues pasará a manos de esta firma norteamericana CDW.
2: 8:19, un minuto, William Varela.
5: Bueno, la noticia política, la que está comentando todo el mundo, es que el Consejo Nacional Electoral avaló el cambio de denominación del partido Gobernadores Anticorrupción o de la Liga de Gobernadores Anticorrupción por el Partido Republicano. Ahora Colombia tendrá su Partido Republicano, lo encabezará María Fernanda Cabal, llegarán otros dirigentes políticos que están en otras colectividades, se habla de JP Hernández, que está en Alianza Verde, se habla de muchos más, y de todos esos dirigentes políticos que estuvieron al inicio de la Liga de Gobernadores Anticorrupción. Ese es un tema político, caliente, de debate para los próximos días. El Congreso esta semana, en su gran mayoría, no tendrá trabajo, no tendrá sesiones. Están hablando del tema del receso escolar. ¿Qué pasa? Que en estos momentos no han convocado a plenarias y comisiones en la Cámara de Representantes. Solo por allá, el 7 y el 8, habrá una sesión en el Ministerio de Hacienda de la Comisión Interparlamentaria de Crédito Público. En el Senado pasa casi lo mismo. Solamente se habla de una sesión plenaria.
2: Se acabó el tiempo.
5: El 7 de agosto. Pero estamos en receso. Semana de receso.
2: Muy bien.
6: Pensé que el receso era para los colegios. Le agradecemos a los analistas que nos acompañaron en esta oportunidad, Daniel Belandi, Alejandro Rojas, Luisa Fernanda Valleña, Alejandro Lucio, y bajo la dirección de Héctor Hernández y la presentación de quien les habla, Kiara Severiche. 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

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El arañero cabecinegro que estamos oyendo se encuentra en Colombia, Ecuador, Perú y Venezuela. En los bordes del bosque de montaña o en zonas con abundantes arbustos, hasta los 2.000 metros sobre el nivel del mar. No mide más de 14 centímetros y el dorso es color oliva brillante y amarillento con la corona negra. El pecho y el vientre son amarillos oliváceos. El trino del arañero cabecinegro forma parte del Banco de Sonidos de Aves Colombianas, recopilado por el Instituto von Humboldt y la Universidad de Cornell.

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1: En palabras de mujer. Historias inspiradoras de mujeres como usted o como yo. Salva Maluf Habib, Mujer CAFAM Atlántico 2026, es gestora institucional y emprendedora social barranquillera, comprometida con el acceso digno a la salud y al bienestar integral de poblaciones vulnerables. Inició sus actividades con la Fundación de Hidrocefalia de Colombia, que ayudaba a niños y niñas con patologías neurológicas como la hidrocefalia, llevándoles atención oportuna, servicios integrales y la gestión para realizarse su tratamiento quirúrgico.
2: No se puede ser indiferente al dolor ajeno y mucho menos cuando se trata de la enfermedad y la vulnerabilidad. Vivimos en un país donde el sector salud aún necesita de nosotros, donde la población necesita una mano amiga. Es ahí donde nace una fundación que busca ayudar a todas esas personas con patologías médicas complejas, en estado de vulnerabilidad, que necesitan atención médica especializada, urgente, comunidades que necesitan una red de apoyo, colegios que necesitan intervención urgente, psicológica, metodología de pares, para crear seres humanos, profesionales, personas que realmente puedan liderar un país con mucho futuro. Impactamos a más de 1.200 personas anualmente. Construimos, tejemos historias, cambiamos muchas vidas. Hemos operado muchísimos niños, muchísimas familias. Hemos brindado empleo. Hemos impactado la vida de muchísimas poblaciones en el Atlántico.
1: En 2016, Salva impulsó la creación de la Fundación La Misericordia Internacional del Caribe, que lidera programas de acompañamiento médico, emocional y social para niños y familias con enfermedades de alta complejidad. Su liderazgo ha consolidado alianzas sostenibles, dejando huella con sentido humano. Soy Ángela García, en Palabras de Mujer. Puede comunicarse conmigo en el correo mujer@javerianaestereo.com.
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1: ¿De dónde viene la palabra morfina? Este alcaloide, derivado del opio y empleado en medicina por sus virtudes narcóticas y analgésicas, fue bautizado por el farmacéutico alemán que lo creó en honor del dios griego Morfeo, uno de los mil hijos de Hipno, el sueño. Valga recordar que la planta de la que se obtiene el opio es, precisamente, la adormidera.
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1: Hoy, lunes de la 27ª semana del tiempo ordinario, la liturgia nos propone la discusión entre Jesús y un experto en la ley, en medio de la cual Jesús cuenta una historia para subrayar el profundo sentido de la solidaridad y el amor a los demás. De acuerdo con el relato de Lucas, el legista pregunta a Jesús sobre cómo conseguir la vida eterna. Jesús responde con una pregunta acerca de lo establecido en la ley judía con claridad, algo que el experto conoce bien: amar a Dios y al prójimo como a sí mismo, en eso consiste la vida eterna. Entonces el jurista cambia su pregunta: ¿quién es ese próximo a quien debo amar? El interlocutor de Jesús indaga ahora por el alcance de ese amor. ¿Debo amar solo a quienes son próximos a mí por creer lo mismo que yo creo? ¿Debo cuidar solo a quienes piensan como yo? La respuesta de Jesús a esta nueva pregunta es una historia en la cual dos personajes, dedicados a servir en el templo según la ley, encuentran en su camino a un herido que necesita ayuda. Ninguno de los dos practica la solidaridad con el herido, seguramente porque esa misma ley prohíbe el contacto con los cadáveres y el hombre estaba tan mal herido que podría parecer muerto. Sin embargo, es un samaritano quien se conmueve y ofrece sus cuidados al herido en el camino. Se trata de alguien que no es próximo al legista, al levita, al sacerdote, por tener creencias diferentes, pero es quien actúa con el prójimo de quien necesita ayuda. Jesús nos ha enseñado que el mandamiento más importante es el amor, que el auténtico amor a Dios implica el amor al otro. Pero muchas veces nos cuenta amar y ser solidarios con quienes no piensan como nosotros. Solo nos sentimos llamados a amar a quienes comparten nuestra manera de ver el mundo y actúan como nosotros. Abramos hoy nuestro corazón para aceptar este desafío de amar a quienes piensan diferente y ser solidarios con aquellas personas que necesitan de nuestra ayuda, aunque no compartan nuestras convicciones. El mundo y nuestro país necesitan de ese amor generoso al que nos invita Jesús para construir la paz y vivir la solidaridad. Aceptemos la invitación del Señor a amar sin límites, como aquel samaritano lo hizo, pues sin ese amor solidario y misericordioso no superaremos la violencia. Les acompañó en esta reflexión Edgar Antonio López, profesor titular de la Facultad de Teología de la Pontificia Universidad Javeriana, en la voz de José Luis Mesa, profesor titular de la misma facultad.
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1: 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Historias inspiradoras de mujeres, como usted o como yo. Marta Nieto es una ingeniera industrial que trabajó con Antanas Mockus y de él aprendió a gerenciar sin jerarquías, también a colaborar con un equipo y saber que la cultura ciudadana no es una moda, es una actitud de respeto hacia la vida para el mejor relacionamiento con la norma y con los ciudadanos.
2: Bueno, viendo que aquí alrededor tenemos unas minas de caolín, pero también tenemos aquí el río más importante, que es del que nosotros vamos a tomar el agua, porque en este municipio llevan 20 años tratando de hacer un acueducto y esperamos que en 15 días esté funcionando. Y es para 8 veredas. Pero de este río también, de este río, toma el agua el municipio de Sutamarchán. Entonces, junto con mis amigas, desde el 2012, comenzamos a hacer un trabajo de cuidado de este territorio y lo seguimos haciendo y yo lo sigo haciendo, y es cuidar el territorio desde el punto de vista, sí, ambiental, pero también social, comunitario, para esto que estamos diciendo de las buenas relaciones. Entonces, para pequeños proyectos, hasta ahora los hemos llamado piloto, en la perspectiva de evaluar lo que es su ejecución de manera integral para poder escalarlo a la cuenca, ¿sí? Y en el tema de educación, nosotros dijimos, no, es muy difícil con los adultos, muy, muy difícil que nos entiendan, que acepten. Entonces, trabajemos con los niños. Y dentro de la cuenca del río La Cebada hay 7 escuelas. Y entonces, un grupo nos dio una donación pequeñita. Y con eso estamos implementando un vivero escolar en la vereda vecina que está también dentro de la cuenca, un vivero escolar.
1: Hoy es presidenta de Acción Comunal de la vereda Saavedra de Morales. En el 2020 crearon la organización articuladora de parques naturales para que las reservas naturales puedan interactuar a través de esa red que tiene como área de influencia la cuenca del río La Cebada, y se han centrado en la restauración de los bosques como vehículo para cuidar el agua. Soy Ángela García, en Palabras de Mujer. Puede comunicarse conmigo en el correo mujer@javerianaestereo.com.
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1: Hola, ¿qué tal? Damos un cálido saludo a toda la audiencia que nos acompaña en este espacio en el que nos reunimos con expertos para dialogar sobre los principales temas de coyuntura. Cordial bienvenida.

Hoy, en este espacio, queremos profundizar en un tema que inquieta a nuestra audiencia. Un tema que ya no es ciencia ficción. Un tema que toca nuestras realidades desde diferentes ángulos. Los retos y riesgos que representa la inteligencia artificial en el terreno tecnológico, pero también sus oportunidades. Apenas este mes, investigadores de las propias empresas que desarrollan sistemas de inteligencia artificial han encendido alarmas sobre la dificultad para controlarlos y de saber qué tan seguros son en realidad. La velocidad con la que avanza esta tecnología choca con lo poco que sabemos las audiencias sobre sus límites internos, sobre cómo toman decisiones, si es que toman decisiones, y sobre qué tan confiables son esas decisiones. Ahí es justamente donde entran las investigaciones que nos convocan hoy. Se trata de proyectos desarrollados por equipos de la Universidad Javeriana como Límites de OpenAI y ChatGPT, su API, estudio de caso de análisis de sentimientos y el gran modelo de lenguaje latinoamericano. El primero examina qué tan confiable es ChatGPT cuando procesa.